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4: Hey, vamos a cantar esa canción. Yo sé que les va a gustar, viejo. Saludcita a la buena y para todas las muchachas guapas. Dice así.

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0: bonito viernes ya a 9 de octubre. El saludo cordial a usted que nos sintoniza a esta hora de la mañana, que ya se levantó y ya está listo para entrarle con todo. Y a la chamba, a darle en el último día de la semana. Viernes, viernes, viernes. Todos contentos, todos felices porque ya llegó el viernes. Un saludo por ahí para todos los cumpleañeros del día de hoy, 9 de octubre. Saludos para todos los trabajadores de la construcción, a los amigos yarderos, a los restauranteros, a los fabriqueros, a todos. Les mandamos un saludo y les damos la bienvenida. Vénganse, vámonos todos en bola. Vámonos, ¿quién quiere una canción? 616-949-9582. ¡Repórtese con el primo! Ingeniero, écheme la primera. La Poderosa, muy buenos días.
1: ¿Qué tal, primo? Buenos días.
0: ¿Qué tal? Muy buenos días. Dígame, ¿qué canción le vamos a complacer?
1: Primo, póngame una cumbia para empezar el mañanero.
0: ¿Cuál cumbia quiere?
1: Esa de Sé que te amo, con Sonido Famoso.
0: ¿Sé que qué?
1: Sé que te amo.
0: Te amo. ¿A quién saluda?
1: Pues a toda la raza que va rumbo al jale ahorita, a los ruferos, a la cuadrilla de Tabo, el Michoacano, que vamos rumbo a Lenzi. Bueno, pues a toda la raza que va allá rumbo al trabajo.
0: Ok.
1: Esa raza de Guatemala, esa raza mexicana que siempre se reporta en el mañanero.
0: Órale, ahí tiene su canción, nada más dígame con cuál se goza.
1: Con la Poderosa de Sentimiento Guatemalteco, primo, gracias.
0: Eso, vámonos. Aquí empezamos y empezamos con cumbia. Repórtese. ¿Cuál quiere?

0: la escuchó aquí en La Poderosa porque usted la solicitó. Bueno, pues continuamos rapiditamente. Nos vamos a la siguiente llamada, mi estimado Ingeniero. ¡Epa, epa, epa, epa, epa! La Poderosa, muy buenos días.
1: Buenos días, primo. ¿Cómo andamos?
0: Muy bien, gracias a Dios. Dígame, ¿a quién va a saludar?
1: Ah, pues a todos, así le escucha, primo, para usted, por ahí para el HM, el Lío, el Zurdo, el buen Alex, el señor David, primo, y pues todos mis compañeros de trabajo. Muy... Un saludo por allá para un fiel radioescucha, Alfonso Olivares, de Nero Espejo, Guanajuato, primo.
0: Órale, ya dijo, ¿y qué canción le vamos a complacer?
1: Quiero, por favor, dos frases con los nuevos cabezas, primo.
0: Ahí la tiene, nada más, dígame, ¿con cuál se goza?
1: Con la número uno, primo, La Poderosa, con puro sentimiento guanajuatense.
0: Eso, ¡vámonos! Repórtese cualquier...

0: Vámonos a los cachetes con lunares, los nuevos cachetes con lunares. Un saludo para todos ustedes que andan echándole ganas a la chamba, donde quiera que se encuentre hasta allá. Nuestro agradecimiento por siempre estar con la poderosa. Vámonos a la línea telefónica, poderosa, buenos días.
1: Muy buenos días, primo, ¿cómo estás?
0: Bien, gracias a Dios, cuénteme a quién va a saludar.
1: Pues vamos a saludar a toda la raza de Veracruz que va rumbo al trabajo, que es viernes y hay que poner una canción buena para que muevan el bote.
0: Ok, ¿cuál va a ser esa canción?
1: Es con el grupo Cañaveral, el cumbión.
0: Ahí la tiene, nada más dígame, ¿con cuál se goza?
1: Aquí se goza con la poderosa y con sentimiento.

0: que tenga sueño, que se aguante. Ya son las 6:36 de la mañana. Acá póngale 37 que acaba de cambiar el monito. Un saludote para todos ustedes que andan echándole ganas. Aquí nosotros haciendo lo propio. Saludos a todos los ruferos, a los de la construcción, a los finisheros, a los taperos y a todos esa raza trabajadora que se levanta a echarle ganas en la mañana. Saludos, saludos, saludos y más saludos. Vamos a ver quién anda por acá en la línea telefónica. Poderosa, buenos días.
1: Buenos días, primazo, ¿cómo estás?
0: Muy bien, oiga, cuénteme, ¿qué onda? ¿Quién va a saludar esta mañanita?
1: Bueno, primeramente, primo, un saludo ahí para usted, para la güerita, para Gaby y para el papi, que hacen un show bien ameno todos los días para nosotros. Y luego a toda mi gente bonita de Colipa de la Cruz y a los que están escuchando ahorita el mañanero, a todos los compas que siempre llaman. Un saludito ahí bien, bien, bien cordial, bien bonito, pues.
0: Órale.
1: A ver si me pone una cancioncita que se llama La Burbuja del Grupo Liberación, por favor, primo.
0: Claro que se la ponemos, nada más dígame con cuál se goza.

La burbuja, burbuja. ¡Es viernes! ¡Viernes, viernes, viernes, viernes! ¡Ánimo, ánimo, raza! ¡Venga para acá, ingeniero! ¡Arrímese! ¡Respecto!

0: Ahí nomás, ahí está, las burbujas. Burbujas. Así es. Ya son las 6:41 de la mañana. Saludos a mi prima que ya anda rumbo a la chamba y nos va escuchando, ¿eh? Se levanta tempranito a chambear. Ah, está, ño, arriba la loma, el terrero y San José de la Boca. Ya son las 6:41 para que no se le vaya a hacer tarde a usted. A ver, ¿qué tenemos, Ingeniero? A ver, órale, vámonos ya, de una vez échela. La Poderosa, muy buenos días.
1: Sí, buenos días.
0: Hola, muy buenos días. ¿Por qué tan seria, oiga? ¿Por qué tan seria? Ánimo, es
1: no,
0: viernes.
1: Para nada.
0: Es viernes. Hay que ponerle colorcito. ¿A quién va a saludar?
1: Para la gente de Guerrero.
0: Ok. ¿Nada más?
1: Sí.
0: ¿Y qué canción le complacemos?
1: Te perdí la fe con los humildes.
0: Se le ponemos. A ver. Esta no es. Déjeme ver. ¿Dice que es con los humildes?
1: Sí.
0: A ver, ¿dónde están? Acá está. Aquí está. Vámonos con eso, nada más. Dígame con cuál se goza, amiga.
1: Con la Poderosa.
0: ¿Con sentimiento?

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1: Bueno, pues ya son las 6:45. Ya no voy a caer. Ya no te creo. Ya. No, o sea, es que, ¿cuándo? ¿Así cómo? No se puede. No. Vámonos a la línea telefónica. Ingeniero, mándela. Poderosa, buenos días.
2: ¿Qué tal, Fimo? Buenos días, Fimo. ¿Cómo estás?
1: Muy bien. Para que no se vaya usted a preocupar, mi estimado, dígame, ¿a quién va a saludar?
2: No, nadie preocupado, Fimo. Sí. Un saludo a toda la gente que trabaja en el campo, Fimo. Un saludo a Alex en Chicago, a Luciano, a Don Juan, a usted y a la cabina, Fimo, a todos los locutores de La Poderosa. Con la canción Cumbia Gabacha con Alberto Pedraza.
1: Ahí la tiene, se la mandamos, nada más dígame con cuál se goza.
2: Aquí se goza con La Poderosa, Primo, muchas gracias, hasta luego.
1: ¡Epa! A ver.

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1: Bueno, pues un saludote para todos ustedes. Son las 6:50. Inmediatamente nos vamos a la línea telefónica. La Poderosa, muy buenos días.
2: Buenos días, primo, buenos días.
1: ¿Qué tal? Muy buenos días. Dígame, ¿a quién va a saludar?
2: Vamos a saludar a la racita que está en sintonía de La Poderosa ahorita. Al buen Cruz, al señor David, al señor Juan, al señor Zurdo. Y a la vecina también acá en Chicago. Y pues a toda la audiencia que está ahorita en sintonía de La Poderosa. Y quiero ver si me puede complacer con una canción de Los Invasores de Nuevo León que se llama Qué Lástima, por favor, primo.
1: Ahí la tiene, cómo no, con todo el susto. Saludos a la raza de Chicago, nada más dígame con cuál se goza.
2: De La Poderosa, con sentimiento michoacano del Manitito Huetamo, Michoacán. Dale, primo.
1: Eso, arriba Michoacán. Saludos a mi amiga bonita, ¿dónde anda? Está desaparecida en acción. ¡Súbele! ¡Súbele! ¡Súbele!

lástima! ¡Qué lástima! Bueno, pues un saludote para todos ustedes. Estamos en el mañanero. Tenemos tiempo para una más. ¿Quién dijo yo? ¿Quién se reporta al 616-949-9582? 616-949-9582. Repórtese si usted quiere echarse el mañanero con el primo. Recuerde que hoy es viernes ya, por si no lo sabía. Ya es viernes, ya llegó el bendito viernes. Ay, gracias a Dios, es viernes. Bueno, pues tanto que lo esperamos, tanto que lo esperamos durante estos días y llegó por fin. Saludo para todos ustedes y aquí estamos. Recuerden que hoy también sacamos el ganador de la del expreso, de la cafetera expreso que tenemos por acá para en el cotorreo de la mañana. Vamos a estar sacando el ganador, así es de que póngase, conéctese, participe con nosotros en la mañana porque tenemos muchos premios. 616-949-9582. Nos vamos a ir con la última canción de del mañanero, nada más. Ay. Muy bien. No, es que estaba viendo algo por acá. Vámonos, ingeniero, nos vamos, listo. Ya está, nadie quiso. Bueno, pues se lo pierden. Ustedes se lo pierden, no digan que no los invité. Yo con invitarlos cumplo. Vámonos con esta que dice y suena. Esta es una de mis favoritas, esta canción es una de my favorites. A ver qué le parece a usted, ¿eh? Escúchela. Ahí va, suéltela.

Pistolita. Bueno, pues ya nos vamos, pero antes vamos a felicitar a los cumpleañeros, ¿no? Ingeniero, ¿le late chocolate o qué onda? A ver, ¿dónde está? No me la pierda, pues, ingeniero.

aguante. Ya pare. Ahora sí vamos a para todos los cumpleañeros. Para todos los cumpleañeros, ¡ay! ¡Felicidades para todos los cumpleañeros! A ver, todo el mundo vamos a cantarles en su día. Dele, ingeniero, dele, súbale. A ver, suelten lo que traen en la mano.

English. A todos los cumpleaños, reciban nuestras felicitaciones de parte de sus amigos de La Poderosa. Suéltela, suéltela, suéltela, ingeniero. Vámonos, vamos, vamos. En inglés, todo el mundo. A ver, Juan Moreno.

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0: aquí se goza con la poderosa con sentimiento mexicano. ¿Qué tal? ¿Qué tal? ¿Qué tal? ¿Qué tal? ¿Qué tal? ¿Qué tal? Muy, pero muy buenos días nuevamente para todos ustedes que siguen en sintonía. A todos los que andan echándole ganas por allá a la chamba ya. A los que apenas se están preparando para arrancarse. A los que salieron del tercer turno, que ya cumplieron, que ya están en fin de semana. Bueno, pues nosotros encantados de poder tenerlos por acá. Y pues bienvenidos a una programación más del Cotorreo de la Mañana con este quien te habla y te saluda. Efraín Cano, el primo de allá de Zapicurí, Durango. Güera, güera, güera, güera, güera.
1: Buenos días. Aquí estoy. ¿Me encontró?
0: Ya, me encontró.
1: Pues oiga, hoy es viernes, mi gente. Viernes de prender los motores. A ver, dele, meta la llavecita y vamos. Run, run. Que prenda. Deje usted la pena en la casa. Deje usted en la casa los problemas. Y vámonos, porque aquí comienza la diversión del fin de semana en el Cotorreo de la Mañana. De aquí hasta el domingo en la noche, pura diversión, oiga, pura diversión. Arrancamos el fin de semana, primo. Muy buenos días también por acá al papi.
2: Hola. ¡Ay! Bueno, la misma, es viernes y el porquito lo sabe, primo. Güera, ¿Qué voles?
1: Hola.
2: Hola, se hace uno, pero en el mar. Y bueno, oiga, ¿cómo les fue? ¿Hubo lluvia o no? ¿Llovió por allá?
0: No.
1: ¿No le llovió, primo?
0: No, nada.
1: Ni los pies cuando salió afuera a pasear al perro.
0: Bueno, okay. Sí.
1: ¿Y el rocío?
0: Un poquito el rocío del césped.
1: Ah, ok,
0: del zacate.
1: Algo que se moje, pasto. Bueno, primo, ya la edad.
0: Sí, ¿verdad? Usted mejor que nadie lo sabe.
2: Aquí si nos llovió, lo llovido.
1: Ay.
2: Qué manera de llover.
0: ¿Les lloviznó sobre mojado?
2: Sí, es que aquí están pasando tres huracanes.
1: ¿Tres? Los
2: tropicales.
0: Sí, andan por ahí rondando.
1: Ay, ¿se te juntaron los tres?
0: El Pacífico.
2: Ahora sí, nos echamos un trío sin querer queriendo. ¿Qué hubo?
0: Sí.
2: Tres a la vez, por eso es que se puso sabrosa la cosa. Pero bueno, a ver cómo nos va hoy.
1: Oye, se pone bien cachondo, como el viernes cachondo de la poderosa.
0: ¿Qué se pone?
2: Ah, sí, cierto.
0: ¿Qué se pone cachondo?
1: El viernes mojado, así atrevido.
2: Ya me dijeron, papi.
1: Hay gente que te extraña, papi, acá en Grand Rapids. Ayer había varias personas que te estaban mandando besos y abrazos el día de ayer.
0: ¿En serio?
1: Sí.
0: ¿Me lo jura?
1: Se lo juro. Tiene sus fans, ese es el papi.
0: ¿Ah, sí?
1: Tiene sus fans, ese es. Y le voy a decir entre qué edades son las mejores fans, ese es del papi.
0: A ver.
1: No, mejor se lo digo fuera del aire, sino el papi.
0: Pero es que la edad no importa en el amor. No. Cuando está uno enamorado, no importa.
1: ¿La edad no importa?
0: No importa.
1: Ay, ¿qué? ¿Cómo se oyó hipócrita eso? Sí importa.
0: No importa para nada. Depende.
2: ¿De
1: qué tan grande?
0: ¿De qué tanto? Si estaba medio jodido, pues entonces sí importa.
1: Pero es que si
0: ven a una muchacha con un mato que tiene billete y todo, un buen big. Ah, no, mira qué bonita pareja. Ah, pero si lo ven con el primo que está jodido. Ah, no, viejo rabo verde y de ahí para arriba.
1: No, hombre, es al revés,
0: No, y luego, no más. No, pero más porque trabaja en la radio, pero si no. Sí, es que así es la gente. ¿Por qué no pueden pensar que alguien se puede enamorar de todo corazón?
1: Ay.
0: Que el amor no tiene edad, el amor es puro, es...
1: Se está oyendo más fingido. No, hombre, que el tema del que traemos hoy, de lo que vamos a hablar.
0: No, es que es una realidad, ¿no? ¿Por qué la gente tiene que ser así? ¿Por qué tiene que pensar mal? ¿Por qué no pueden pensar que una mujer joven se puede enamorar de un hombre rico?
1: Un amor.
0: Que sea amor puro, sino puro. No por el billete. Sucede, el corazón no se manda.
1: Puede ser por unos buenos tenis o por una buena
0: bolsa. Ya ve, usted es la peor.
1: No, pero no el dinero, el dinero no me atrae.
0: Es la peor.
1: A mí me atrae lo que me va a dar con ese dinero.
0: Pensando mal. ¿Por qué no pueden pensar que una joven se puede enamorar de una persona mayor?
1: Y no de su dinero. ¿Será posible?
0: Y no de su dinero.
1: ¿Será posible?
2: Luego dicen, ahí va un sugar daddy.
0: Sí, luego. En lugar
1: porque
0: de decir,
1: ¿qué
0: no,
1: tanto le puede dar? ¿Qué tanto le puede dar el señor?
0: Güera, si la vida...
1: Más que ceros, muchas cifras.
0: Pero si la vida no se trata de puro sexo, usted tiene mente cochina.
1: Yo no dije.
0: Está hablando que qué tanto le puede dar el señor, está refiriéndose a que ya es una persona mayor, que ya no le puede dar nada.
1: Ya sus bonitas palabras ya se las gastó cuando él era joven. Ya su romanticismo ya se acabó. O sea, ya con tanto achaques que trae, ¿qué tanto puede hacer el señor? O sea, para conquistarla, para atraerla.
0: Es que para su mente solo existe el sexo, ¿no?
1: A mí no me.
0: Se trata del amor, del convivir, del agarrarse de la mano, del caminar, del ver el ¿cómo se dice? El oscurecer.
1: Eso quiere decir que anda bien jodido de dinero y ahorita anda.
0: Ya están hablando
1: de amor. Chicas que pensaban que el primo era millonario y que le iban a caer porque fuera un sugar daddy. Déjenme les digo que él está hablando de amor. Eso quiere decir que yo no estoy hablando de amor.
0: Yo no estoy hablando de amor. Yo estoy diciendo que por qué la gente tiene que verlo por el otro lado. O sea, ajá, por qué no pensar positivamente en lugar. Lo primero, ven una mujer joven o un hombre joven con una mujer mayor. Y luego. Pues anda por el billete.
1: O sea, usted
0: no se puede enamorar.
1: Usted me va a decir ahorita que usted quiere que se enamoren por lo que es.
0: Yo no quiero que nadie se enamore de nada. Yo no estoy hablando del amor. Yo como estoy muy bien, muy bien. Fuchi.
1: Ahorita,
0: fuchi. Ajá. Sí, no, es que es la realidad, es que depende, pero yo estoy diciendo en general, porque por lo que estaba hablando usted. Sí. O sea, ¿por qué tienen que pensar eso? De que no existe el amor en un
1: no califica para sugar daddy, ya les dije, no califica. No hay muchas cifras ahí para calificar para un sugar daddy.
2: Muchos ceros.
1: No hay muchos ceros.
0: Yo gracias a Dios no puedo quejarme,
1: no puede quejarse. ¡No puede el primo quejarse!
0: No, yo gracias a Dios en ese aspecto estoy muy bien.
1: ¡Ay! ¡Óyelo! Pero tiene una cara de satisfacción que no puede con ella. Mírala. Hasta bolsitas acá abajo de que no lo dejan dormir. ¡No, hombre! ¡Qué bárbaro! Un hombre...
2: A falta de bigote, agárrate la barba y dices, ¡ay, no me falta nada!
1: Un hombre bien satisfecho.
0: Sí, la verdad, sí. Soy un hombre feliz, la verdad. Ajá. Gracias a Dios, agradezco a Dios.
1: A ver, hombre satisfecho, ¿nos puede dar el clima,
0: por favor? Yo no soy ninguna persona amargada, resentida, odiando a alguien, a alguna persona, o tener coraje
1: amor
0: y paz. O tener coraje con mi sex. No.
1: Puro amor y paz. ¿Me está diciendo resentida a mí?
0: No, me está diciendo resentida a mí.
1: Bueno, ¿por qué me está diciendo? A ver, porque estamos hablando de los sexos.
0: A ver. Yo dije que yo no era una persona resentida. Si a usted le quedó el saco, pues plánteselo.
1: Ay, es que yo creo que a varias nos quedaron ahí porque varias no hablamos con los exes, así que.
0: No, yo al contrario, yo me la llevo bien con mis ex. Bien con mis ex suegros, sí, con mis ex todo. Gracias a Dios, no tengo problema.
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0: Así es, mis amigos, vamos a ver cómo anda el clima. Con el que no me la llevo muy bien es con el clima. Pero bueno, pues es lo que hay. Si no me gusta, pues me voy para otro lado, ¿no?
1: Sí.
0: Déjeme decirle a usted que en Grand Rapids en estos momentos contamos con 43 grados, mayormente despejado. 69 será la máxima para el día de hoy. Ya estamos en la mínima, que son 43. Hay algo de nubes para el día de hoy. Hay algo de nubes, no completamente nublado. Mañana Sabadrink nos prometen que va a estar completamente nublado. 77 grados de temperatura máxima con una mínima de 55. Pero el domingo El domingo familiar nos llega la lluvia al oeste de Michigan, 55% de posibilidades, 69 grados será la temperatura máxima con una mínima de 56 grados. Vamos a ver cómo andan nuestros amigos en la ciudad de Lansing, Michigan, capital de, pues sí, de Michigan, ¿no? Mayormente despejado, 41 grados la temperatura actual, para el día de hoy se pronostican 69 como máxima, ya llegamos a la mínima que son 41 grados. No hay pronóstico de lluvia, mañana sábado tampoco hay pronóstico de lluvia, pero sí va a estar nublado, 76 grados de temperatura máxima, una mínima de 54, y el día domingo también hay pronóstico de lluvia, un 75%, 66 grados será la temperatura máxima con una mínima de 57 grados. Eso es lo que hay en la temperatura del pronóstico del tiempo, y la güera nos trae novedades. ¿Qué onda, güera?
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0: Escúchalo, hijo.
2: Escúchanos.
0: Muy bien. Me gusta cuando... Dale. ¿Qué decías? Es que
2: me gusta, primo, cuando dice la güera que traemos regalos y somos los tres reyes magos. ¿Qué hago?
1: Ah, sí, así ¿verdad? Sí, ¿verdad? Te sientes como un rey mago. ¿Qué traerías tú? ¿Qué sería lo que aportarías? Primo, dígale, aporta.
0: ¿Qué aportaría?
2: Unas ganas locas. No. Cada quien.
1: Es que este es como el gallito. Tú eres como el gallito, chico. El hijo.
2: Con permiso, señora. Con permiso, mi papá.
1: El primo es el papá y tú eres el gallito.
0: Dice por acá, primo, bendiciones. Feliz viernes. Saludos a mi tía Remedios, Almita, Vero, Alex, Cristian, Meño y las Marías, Lío, Humberto. HM, bendiciones.
1: Saludos, tía Remedios.
0: A la tía Remedios.
1: Sí, saludos.
0: Tía, vengo por un remedio.
1: Ahí. Ya se van a acabar esas tías, Ya no va a haber tías Remedios, ya se están acabando. De esas tías que le untaban su vaporucito, que lo apapachaban si usted se enfermaba. Ya, que le ponía sus ungüentos de la campana si usted se quemaba. Ya, se están acabando esas tías.
0: Vámonos con el saludo de Emia Nevares, mi estimado Mitchell.
2: Vámonos, primo. Dice Emia Nevares, que el ánimo no decaiga, chavalada. Me enamoré de un amorro al que le dan sangre. A ver, dice. Me enamoré de un amorro al que le dan sangre. Creo que soy su tipo. Que tu viernes esté cargado de energía positiva y buenas noticias y grandes sonrisas. Yupa, yupa. Good morning, primo. El papi, la güera de Durango.
1: Oink, oink. Oink.
2: Un amor natural no pide permiso para florecer. Solo late al ritmo del alma y se queda donde encuentra paz. ¡Tracas! Y puro padelita, como dijo mi abuelita. Atentamente.
1: ¡Puro tazo bendecido!
2: Adorado.
1: Sí, es dorado, otra vez es dorado. ¿Por qué bajó adorado en lugar de bendecido? Nunca entendí.
0: ¿Dónde dice?
1: Ya iba dorado. Arriba.
0: ¿Dónde dice? Dorado.
1: Bendecido, usted dijo dorado.
0: Sí, yo dije dorado.
1: Ok, vámonos aquí con Joana, esta chaparrita muchacha por acá, muy contentos de mirarte por acá, dice hola, buenos días a Joana Ramírez. Dice hola, buenos días, que tengan un excelente día. Gracias, Joana, por estar acá. Hola, también, Joana. Un saludote para ti. Tenemos a Maramoso, primo.
0: ¿Se acuerda de su amiga?
1: ¿Cuál amiga?
0: Aquella amiga que le decían la patrulla espiritual.
1: ¿La patrulla espiritual?
0: Ajá.
1: Ay. ¿Por qué la patrulla espiritual?
0: Porque recogía puro tazo dorado. ¿Sí se acuerda de ella?
1: Te ríes el lunes, papi.
0: Sí se acuerda, ¿verdad? Yolanda Ramírez dice: hola, buenos días, que tengan un excelente día. Maramoso dice: feliz y bendecido viernes, mis chicos bellos. ¿Qué es lo que iban a la pregunta que tenían o qué era? Vamos a empezar con eso para que pues, nos puedan contestar la gente.
1: Bueno, hoy es viernes, acuérdense, los viernes aquí son viernes de esos que es donde sube la temperatura, ¿ok? Y viernes pues para sensual. Todos ustedes, ¿viernes qué?
2: Sensual.
1: Ay, cachondo. Sensual. Sí, para empezar a encender el ¿cómo se llama?
2: El boiler.
1: El boiler, sí, el fogón, para los que se quieren bañar esta noche.
0: No, ya el fogón ya está.
1: ya no se enciende.
0: No, ya está encendido.
1: Ya está encendido, no, hombre. Pues hay que echarle la leñita para que caliente el agua, oiga, hay que echarle leñita. Oiga, pues yo quiero preguntarles en este viernes, ¿alguna vez han fingido llegar a la meta nomás porque para que su pareja lo deje en paz?
0: No, pues esa pregunta es más para las mujeres,
1: aquí,
0: ¿no?
1: No juzga, aquí no juzgamos, aquí no los juzgamos. ¿Por qué nomás a la mujer? Si también el hombre puede llegar a la meta.
0: Pero es más difícil para el hombre fingir. O sea, ¿por qué?
2: Se nos nota.
0: Se nota más con el sí, pues claro.
1: Sí, y luego el hombre es el que siempre quiere y la mujer es a la que nos duele la cabeza a veces.
0: No necesariamente, no siempre.
1: O sea, no. Siempre es que decimos
0: es que
1: eso
0: depende
1: para
0: también, eso tiene mucho que ver también. O sea.
1: Pero a usted le han fingido.
0: Depende, la pedrada es el depende del pájaro es la pedrada.
1: No siempre, depende del pájaro.
0: También.
1: Siempre depende del pájaro.
0: Depende del sapo en la pedrada.
1: El sapo. Ay, qué feo soy yo. ¿El sapo? ¿Así le dicen también?
0: Pues es que tiene que ver mucho también. O sea, dice que la mujer le duele la cabeza y todo. Pues también, ponte a pensar. Llegas a la casa del trabajo sin bañarte, sin hacer nada. A lo mejor trabajas en un trabajo donde ocupa que te ensucies o algo. Llegas así queriendo, pues la mujer tampoco le va a doler la cabeza.
1: Sí.
0: Va a poner excusa, ¿no?
1: O va a decir, no, pero es que aquí dice que te finge llegar a la meta. O sea, le finge un
0: orgasmo, dígalo.
1: Sí,
0: no pasa nada.
1: Sea así, un orgasmo, le finge un yo no quería decirlo así porque no me sale.
0: ¿No le sale?
1: No me sale. ¿No estás fingiendo? ¿Qué finge, papi? ¿Qué finge? ¿Qué dijiste?
2: Ya, primo, ya está fingiendo la güera, espera.
0: Ya está fingiendo. Mira, todavía no empieza y ya está fingiendo.
2: Exactamente, ya está fingiendo. Mírala.
1: No. Oigan, a ver por ahí en las redes sociales, contéstenos. ¿Alguna vez han fingido?
0: El WhatsApp también.
1: En el WhatsApp o en el teléfono, en la línea telefónica.
0: O se ha dado cuenta que alguien le fingió, nada más para no hacerlo sentir mal o hacerla sentir
1: ¿podría,
0: mal.
1: ¿Podría de verdad fingirse? O sea, ¿sí se puede fingir? ¿Es fácil de fingirse?
0: ¿Cómo?
1: O sea, ¿cómo lo puedes fingir? O sea, si llegó. Y no. Si no llegó, pues ¿cómo lo vas a fingir?
0: No, puedes fingirlo. Para una mujer es fácil fingirlo.
1: Pero.
2: Que no se nota.
0: No se nota.
1: ¿Cómo no se va a notar?
0: ¿Qué? ¿Se va a andar notando? ¿Cómo?
1: Pues obviamente que. Excuse me, a su edad. Que no se va. Entonces les han fingido muchos.
0: No. Pues claro que claro que fingen. Hay mujeres que fingen.
1: ¿Pero cómo puede fingirlo? A ver, usted, enséñeme cómo se pudiera fingir.
0: Pues actuar como que ya tuvo el orgasmo y no hacerlo.
1: Actuar.
0: Claro. ¿Qué hace una mujer cuando tiene un orgasmo?
2: Hace como la llorona, primo.
0: Bueno, ya. ¿Puede hacer eso? ¿No puede hacer eso sin tener un orgasmo?
1: A ver, papi, ¿cómo? ¿Cómo hace la llorona? ¿Cómo?
2: Como la llorona.
1: A ver.
2: Ay, mis hijos. Ay, mis hijos.
0: Como la llorona, nada más que en cámara rápida. ¡Ay! ¡Ay, ay! ¡Ay, mis hijos!
1: ¿Por qué meten a los hijos en esto? No. Metan a la llorona, pues, y los hijos.
0: Pues sí, pero pues, dijo que cómo hacía la llorona, pues así hace la llorona y así hace la fingidora también. Ay, imagino, ¿no?
1: Qué bueno fuera la gente más participativa
0: no me venga
1: y nos dijera.
0: De que usted nunca ha fingido nada.
1: Siempre he sido auténtica. Siempre.
2: Siempre.
1: No hay necesidad de eso.
0: Tengo por aquí un audio.
1: A ver, vámonos. Vamos.
4: Buenos días, ese trío dinámico. Güerita, ya déjame al papi en paz. Tú como no vives en México y no tienes que madrugar tanto. No te creas, puro cotorreo. Espero que anden muy bien, que se la pasen muy bien. Dirían por ahí, es viernes, el cuerpo lo sabe. Ajá. Y sabe que tiene que descansar. Sí, yo sí he hecho eso que ustedes están diciendo.
0: Sí, he hecho eso.
4: Y no se vale decir mi nombre, ¿ok? Ustedes dijeron que no juzgaban y no iban a quemar a las personas.
1: No juzgamos. Nomás déjame, te anoto
4: que
1: para.
4: Que tengan buen día. Ya voy rumbo a la chamba.
0: No juzgamos.
1: No juzgamos, nomás no que juzgamos. Deme su nombre, primo, para anotarlo para la rifa.
0: No juzgamos, pero sí nos burlamos.
1: Nos burlamos. Oiga, pero qué bien le dice de eso. No lo dice.
0: O sea, si ha fingido un orgasmo cuando ha estado en el cuchicuchi, pues está, es exacto. Normal.
1: Es normal.
0: Todas las mujeres han fingido en algún momento.
1: Y es que, o sea, a veces sí estamos cansadas y luego, pues, oye, lunes, martes, depende también de la edad, porque cuando uno está joven, pues sí, a lo mejor el lunes, martes, miércoles, jueves, viernes.
2: No más joven. Güera, por favor, las mujeres fijen eso a toda edad, por favor, porque.
1: No digo ya para que, pero aquí dice la pregunta, es para que te deje en paz.
0: Tenemos otra más acá.
1: A ver.
4: Buenos días, ese trío dinámico.
0: Es el mismo, pensé que había entrado otro.
1: Es el mismo, okay, ay primo,
0: tenemos, no fija. Tenemos a Mara Mozo por acá que dice, feliz y bendecido viernes, eso ya lo habíamos leído. Dice por acá también, quiero, querido primo, hermosa güerita, guapísimo, papi.
1: Uy,
0: y la muchacha del Facebook que anda muy que anda enseñando mucho, Linda Brito.
1: ¡Ay, Linda!
0: Sí, anda muy sensual con sus fotos ahí.
1: ¡Ay, Linda! No, nunca me la hubiera imaginado a Linda en esas ropas tan atrevidas,
0: sí,
1: ¿eh?
0: Sí, Linda.
1: ¡Ay, bárbara!
0: Sí, qué bárbara.
2: Mira cómo me deja.
1: ¿Cómo te deja? Está sudando, papi, yo te veo sudando. Ay, mira, es la gota, mira.
2: Estoy que sudo, digo, no, o sea.
0: Dice Linda Brito, dice, buenos días, mis amigos, hola, mi papi lindo, hermoso, bello, hola, primo y güera.
1: Hola, linda.
2: Buenos días, linda. No me acuerdo de esas fotos y mira, buenos días.
1: Bueno, el papi se salió ayer, nomás le dije, de la conversación y la vio ahí en Facebook y se sale, dice el papi, ay, nos vemos, tengo algo que hacer. Sí. No sé si se fue a hablarle a Linda o algo, pero fue
0: a fingir al baño.
2: Exacto, amigo, voy a fingir.
0: Sí, fue a fingir que estaba haciendo el baño. Dice Mara Mozo, pues el papi es el papi, como no va a tener tantas fans, si es genial.
1: Ay, papi, eres genial.
2: Qué barbaridad, déjame peino las cejas, ahí están.
0: Dice, coincido con usted, primo, solo la gente habla mal y juzga sin saber, ese es para usted, güera, sin saber por qué habla de cómo en realidad son, si critican y juzgan a los demás, es porque reflejan ahí su frustración.
1: Oye, ese se pasó de la fingidera, se fue para otro tema, ¿no?
0: Sí, la descalabraron, güera.
1: ¿A mí por qué?
0: Sí, la descalabraron.
1: ¿Y a mí por qué?
0: Diana Cox dice: los Reyes Magos.
2: Así es, Diana. Yo soy.
1: Saludos, Dianita.
2: Yo soy basaltar.
1: Va a saltar del ropero.
0: Ahí está, güera.
1: Pero es que yo estoy perdida.
0: Ah, pues ay, así vive. Buenos días a todos, dice nuestro amigo Gerardo Giles. A todos, banda poderosa, el primo, güerita, el papi. Inviten el cafecito.
1: Ándale, ya me encontré por acá. Sigue el Cruz. Cruz Rodríguez, lindo día, bendiciones, mis locutores favoritos. Los amamos un chorro y bendiciones. Ay,
2: Cruz.
1: Es el que sigue, es para ti, dice Linda. Sí se puede fingir, hasta uno grita y queda como si nada. El hombre no puede. ¡Qué fuerte! ¡Qué fuerte!
2: Fuertes declaraciones. Así pasa, ¿eh?
1: Así pasa.
2: Me han contado. A mí no me ha pasado eso, pero me han contado.
0: No, a mí tampoco.
1: Bueno, es que el hombre cuando no quiere, no quiere. Y la mujer cuando no quiere, tiene que fingir.
0: Conmigo, aunque quieran fingir, no pueden.
2: Se les nota, no primero se les nota.
0: No.
2: Se les nota.
0: No hay lugar para que finjan.
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0: Ey, ¿sí? dice por acá, muy buenos días, gente bonita. Ah, ya no es para nosotros, ¿sabes? Lo cambiamos.
1: ¿No se siente bonito?
0: No.
1: Gaviota, ay, no, no, se
0: yo
1: siente
0: no me
1: bonito.
0: Siento, yo no me siento bonito, yo soy guapo.
1: Ay.
0: Bonitos son otros.
1: Ay, ay, ay. Bueno, vamos a la línea telefónica. Muy buenos días, La Poderosa. ¿Con quién tenemos el gusto?
5: El gusto es mío por poder hablar con ustedes.
1: ¡Eso!
5: Oye, güera, ¿tú conoces las clases de mujeres al hacer el cuchicuchi?
1: ¿Clases? ¿Hay clases?
5: Sí, las clases. Sí, está la matemática.
1: ¿Ah?
5: La que te enseña matemática, la que empieza más, más, la religiosa.
1: ¿También hay clases religiosas para llegar a, sí, la, que a dice, la meta?
5: Sí, la que dice, oh my God, oh my God.
1: Oye, está interesante, a ver.
5: Sí, la que va a viajar, la que ya se quiere ir. La que dice, ay, ya me voy, ya me voy.
1: Papi. ¿Cuál otra? Porque ya estoy haciendo maleta. Ya estoy haciendo maleta.
5: Están muy fuertes para este horario de puro niño. Mejor no.
0: Gracias, mi amigo. Gracias,
1: mi amigo. Muchísimas gracias.
2: Oiga, se brincaron a la gaviota. Tiene mensaje.
0: Ah, sí, ahí, aviéntatelo.
2: A ver, dice la gaviota, muy buenos días, gente bonita. No permitan que las preocupaciones de ayer les roben la felicidad de hoy. Abracen la vida, que este fin de semana les regale paz, amor, momentos inolvidables y sobre todo, tiempo para disfrutar de quienes más aman. ¡Sonrían!
0: Ay, y que no finjan.
2: Este fin de semana no finja.
1: Oye, yo creo que es la Mara Mozo. Sí, es la. No, la Mara Mozo. La Emia 2.
0: ¿Por qué le dice la Mara Mozo?
2: La Mara Mozo.
1: No, la Emia. La Emia.
0: No, pero ¿por qué le dice la? Yo creo que es la Mara Mozo.
1: No, quise decir la Emia. No, la mujer, la Emia, ella.
0: ¿Qué trae contra Mara Mozo, eh? Ahí sí, ahí con en ese territorio sí no se meta con
1: Mara. Mis respetos para Mara.
0: No,
1: todavía hasta ahorita no descifro si es que le echa el can al papi o le echa el can al primo o a los dos al mismo tiempo.
0: Por favor, eso
1: mis
0: está,
1: respetos.
0: Eso ya está sabido, decía una señora allá en la sierra.
1: ¿Ya está sabido? ¿Y cómo se sabió?
0: ¿Cómo? Eso está sabido. Pues ¿quién? Es con el papi.
1: Ah.
0: ¿Qué no huele, taponuda? Dice José de Blas, dice saludos a los tres. Se extraña la risa de Gaby.
1: A ver, papi, una risa para que no le extrañe. A ver.
0: Aviéntasela para José para que no extrañe. Papi, adelante, por favor. Dale, José, oye, complacido.
1: Tienes que fingirla más seguido, papi, para que no la extrañes.
0: No, si usted quiere, si usted extraña la risa de nuestra compañera Gaby, no se preocupe, llámenos, nosotros lo complacemos.
2: Exacto, tenemos complacencias de risa de la gaviota.
1: Sí.
0: Mara Mozo dice, saludos, mi gaviota hermosa. Ahí está.
1: Oigan, hablando de eso, sigue ahí Linda Brito. ¿Qué les parecen las nuevas fotografías de Linda Brito?
2: ¿Qué publicidad le haces a Linda? A ver.
0: Sí.
2: Ya vi.
1: Ya se fueron a ver. ¿Le estoy haciendo publicidad? No, sí, no.
0: ¿Cuánto le paga por los comerciales?
2: Sí, ¿eh?
0: Tenemos llamada.
1: Buenos días, La Poderosa. ¿Con quién tenemos el gusto?
6: Me andaban buscando.
1: Ay.
0: Oye.
6: Buenos días.
0: No, es que estaba por acá un hombre. ¿Quién era José? Que quería, que extrañaba su voz, su risa.
1: No, tú, Gaby, no hables. Solamente extraña tu risa. No hables, por favor.
6: Vas a verle la güerita.
0: Sí, nada más. A ver, sonría.
1: A ver, papi, luego, la tuya. Ya. A ver, chao, papi, la chao. Tuya.
0: A ver. La doble risa, a ver. Michel.
2: A ver, Iván.
0: Sí, muy bien.
1: Ay.
0: Ahí está.
2: Igual.
1: Sí, casi igual.
0: ¿Qué dice Maramoso? A ver, Maramoso dice: salud, mi gaviota hermosa. A ver, pero eso ya lo habíamos leído. Y dice: se extraña mi gaviota.
2: Eso.
1: Se le extraña a la gaviota, pero no más la risa, que conste.
0: No, ella dice que toda.
1: Ah, la extraña toda.
0: Ella la quiere toda.
1: Eso sí, ¿cómo lo vamos a hacer? O sea,
0: a nuestra amiga Maramoso le gusta todo, quiere. Toda la gaviota.
1: O sea que yo andaba totalmente equivocada, no sí, era ni con usted ni sí, con el papi.
2: Era con la gaviota.
0: No, ella la extraña porque la quiere ver aquí, quiere escuchar su risa de todo. Reina Gil dice: hola, saludos a todos los de cabina. Feliz y bendecido viernesito, bendiciones. Feliz fin de semana, que se la pasen bonito.
2: Gracias, mi reina.
1: Hasta acá se escuchó la Gaby, dice Gerardo Hills. Hasta acá se escuchó Gaby. Oye, nomás.
0: Hasta allá. Fijo, macuijo.
1: Sí, y luego la linda Brito la está imitando, dice: ¡ja, ja! Nomás hasta ahí llegó.
0: Ah, no se ha llevado, linda.
1: Oscar López dice: güera, primo, papirrín, saludos en especial para Gaby.
0: Árale, ahí está.
1: Ay, oye, Gaby, esa risa vino a. A quebrarles el corazón ahora que ya no está, hombre.
2: Lo que hay que hacer es grabar la risa de
1: sí,
2: la gaviota,
1: ¿verdad?
2: Ahí,
1: para tenerla ahí. Especial. Sí, exacto. Sí, sí.
0: ¿Para qué? Si tú te la mientas igualito. ¿Para qué la grabamos? Es mejor que sea original.
2: Que sea en vivo.
0: Que sea en vivo y a todo.
1: Dice el primo: ¿para qué? Mejor que sea fingida.
2: Otra vez, ya empezamos con las fingidas.
1: El primo, aunque sean fingidas, pero ahí las quiere. Allá tenemos otro WhatsApp.
0: Mire, dice Maramoso: no, ¿qué pasó? Ya le dije, el papi es el papi, ¿ya ve?
2: Ira nomás.
0: Ya ve.
1: Uy, papi.
0: Ahí va.
4: Como la risa de mi gaviota, no hay ninguna. Ella se echa las domingueras en cualquier día.
1: Ay.
4: Por eso la extrañan. Lo bueno es que todavía, mira, nos regala, nos hace su tiempo, llama para echarse sus domingueras. Eso es todo, mi gaviota. Todavía siguen siendo de ahí del trío, el cuádruple.
0: Muy bien.
1: Oye, Gaby, ya ve, es que Gaby también tiene sus fanses.
0: Sí.
1: Aquí también se puede fingir.
0: Sí. ¿Estás diciendo que son fingidos?
1: No es cierto.
0: ¿Estás diciendo que los
1: fans ¿cómo esa marranavajas, pues? ¿Cómo esa marranavajas? Vamos a sacar
0: grabado,
1: al ganador, ¿le parece?
0: Está grabado.
2: Yo lo vi.
0: ¿Qué vamos a hacer?
1: A sacar al ganador.
0: Vámonos,
1: ¿le
0: nos
1: parece?
0: Quedan 3 minutos. En 3 minutos lo vamos a sacar.
1: En 3 minutos, abracadabra, muévelo, primo, muévelo. No, pero más. Más sabroso, así no.
0: No, es suficiente.
1: Ahí está. 1, 2, 3, ahí
0: la
1: salió.
0: La tercera va a ser, ¿no?
1: Esta no es ganadora. La tercera. Y...
0: Cruz Rodríguez chupó faros.
1: Chupó. Ay, es viernes.
0: El número dos es... ¿Quién es? Adriana Martínez chupó faros.
1: Chupó faros. ¡Esa es la ganadora! ¡Cha-cha-cha-cha!
0: ¿Cómo sabe que es ganadora?
1: O ganador, la persona ganadora.
0: Este chupó café, va a chupar café.
2: No pares, café.
1: ¿Tú qué vas a chupar, papi? Es viernes.
0: ¡Verónica Botello!
1: ¡Eso!
0: Verónica Botello. Recuerden que esa es la ganadora. Recuerden que la próxima semana también traemos otro regalito por ahí para que participe con nosotros en la mañana y se lleve un regalito al fin de semana.
1: Así es.
0: Y no es fingido, es original.
1: Ándele.
0: Bueno, no sé si la güera lo oiga. Si haya comprado piratería, pero...
1: Extraído desde el Taiwán. Topo Chico Durango.
0: Está extraído de Taiwán.
1: De Taiwán. Bueno, pues es hora ya de despedirnos, señores. Es viernes, el cuerpo lo sabe. No, hay que irnos a pachanguear.
0: De despedirse usted, nosotros.
1: Yo,
0: nos quedamos.
1: Bueno, yo me despido hasta el día de. Hasta el próximo lunes. Los veo. Besos para todos y feliz fin de semana.
0: ¿Son besos fingidos o originales?
1: Esos son besos fingidos.
0: Me imaginé.
1: Nos
0: vamos, nos despedimos, regresamos ahorita con los deportes y también con los horóscopos. Quédese con nosotros, volvemos en breve momento. ¡Consentimiento!
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0: Ahí estamos ya de regreso. ¿Qué tal? Buenos días, buenos días. 8:27 de la mañana en este día viernes 9 de octubre. Mi estimado Michel, buenos días.
1: Ya estamos, buenos días, primo. 9 de octubre, ya no empujen, hombre. Apenas arrancamos, primo, y ya estamos por celebrar el
0: la mitad.
1: El Halloween. El Halloween.
0: Sí, ya viene el Halloween. Exacto. No hay de otra.
1: No, pues ya no. Dulce o susto, primo. Dulce o susto.
0: Sí.
1: Híjole. No, hombre, con esas cosas que pasan, puro susto.
0: Puro susto.
1: Nada dulce.
0: Sí. La cosa está buena. Bueno, pues vamos a irnos con los horóscopos. Ponga mucha atención. Usted, a ver qué le dice su horóscopo. ¿Qué eso le cuenta? ¿Qué le pronostica?
1: Al fin.
0: A ver qué pasa. Vamos a iniciar. Vamos a ir con los primeros tres que son de fuego. Y así vamos a ir terminar con todos, ¿no?
1: Toños.
0: A ver, déjame subirle por aquí poquito a esto.
1: Ahí está la pista. Eso. La pista,
0: ahí está. Muy bien, entonces nos vamos a ir con el primero que pertenece a los amigos de Aries.
1: Aries, arianos, los que nacieron el 20 de marzo al 19 de abril. Escucha pues, mi querido Aries, no te dejes llevar por el rencor, ni en el terreno profesional, ni en el económico. Aguas, las cosas pasadas quedan atrás, y recordarlas, pues, te hará perder dinero y valiosas oportunidades. Ah, ya viste, primo, es que sí es cierto, el rencor no solamente es un gesto que te puede dar en la torre en la economía, sino también en la salud, ¿no? Hay gente rencorosa que, híjola,
0: sí,
1: adquiere cada enfermedad rara.
0: Sí, lo que pasa es que hay personas que les cuesta muchísimo perdonar, olvidar lo anterior, ¿no? Y viven una vida muy... Bueno, yo pienso que es muy triste, ¿no? Al vivir enojado, al vivir con el rencor. Ya para atrás no hay que ni voltear, ¿no?
1: Eso.
0: Para atrás adelante. Ni para voltear. Vamos a continuar, vamos con otro signo de fuego. Son los amigos de Leo.
1: Leo, te leo textual, 23 de julio al 22 de agosto. Mi querido Leoncito, escucha pues, hay que procurar evitar las cenas copiosas si tienes problemas para conciliar el sueño. Además, intenta no meterte en la cama inmediatamente después de haber cenado. Dormirás mejor. De hecho, hay una ley de vida, del consumo de la cena, primo. Dicen que tienes que cenar no más tardar de las 8 de la noche, ¿eh? O sea, ya después de las 8 ya no le metas nada al cuerpo para que puedas dormir a gusto, le des tiempo al cuerpo de hacer la digestión. Y es que luego hay mucha gente que cena y luego se duerme, ¿no?
0: Sí.
1: Hombre, el pobre cuerpo hace un esfuerzo impresionante
0: para
1: por
0: digerir.
1: Trabajar.
0: Sí. Yo soy una de las personas que después de las 6 de la tarde no como nada.
1: Ya nada, fíjate, nada. Desde las 6.
0: Desde las 6 de la tarde. Okay. Trato de comer algo por ahí a las 5 ya para que no te dé hambre, y ese es el ya hasta el siguiente día. Vámonos. Ahí está para los amigos de Leo. Leo, vamos a ir con el último de fuego y son los amigos de Sagitario.
1: Los sagitarianos, primo, ¿por qué se sagigitan los sagitarianos? Por favor, tranquilos. Mira, los que nacieron el 22 de noviembre al 21 de diciembre. Escucha pues, mi querido Sagitario, tu estado emocional no es del todo equilibrado. Así que por favor, te conviene mucho cuidarte de aquellas personas complicadas, problemáticas o incluso desequilibradas que pueden influirte negativamente. Uy, uy, uy, uy. Es que qué feo de veras dejar el humor, dejar la suerte a otras personas, primo.
0: Aléjate. Sí. Muy bien. Pues ahí está para los sagitarios. Vamos a continuar, vamos ahora con los de tierra, vamos con Tauro.
1: Tauro, torito de mi vida, torito de mi amor. Los que nacieron el 20 de abril al 20 de mayo. A ver, toritos. ¿Sabías, mi querido Tauro, que tu ingenio y creatividad serán las armas más efectivas en el día de hoy? Fíjate, ingenio y creatividad. Bueno, pues dale rienda suelta a tus instintos y vas a conseguir resultados mucho mejores que con cualquier método cuadriculado. Ah, mira, ahí está. Sí, qué abusados.
0: Ahí está
1: la clave, Tauro.
0: Ahí está. Muy bien, vamos a continuar con otro. Seguimos con los de tierra, vamos con Virgo.
1: Virgo, mis virginianos, los que nacieron el 23 de agosto al 22 de septiembre. A ver, la lástima es un sentimiento difícilmente controlable, Virgo. Ah, pero puede que una persona te esté utilizando a través de ese sentimiento. Bueno, ya sabes, aprovechándose de tu buen corazón. Ya ves, primo, todos los virgos somos de buen corazón. ¡Ah! Nos maltratan, nos humillan.
0: Nos fingen.
1: Exactamente, vivimos fingiendo.
0: Muy bien, pues ahí está para todos los de Virgo. Vamos a cerrar con los de tierra, con los amigos de Capricornio.
1: Capricornio, nene, los que nacieron el 22 de diciembre al 19 de enero. Escucha, pues, mi querido Capricornio, tiendes a relacionarte con suma facilidad con las personas del sexo contrario, y eso despierta los celos de tu pareja. Bueno, pues procura que la situación circule por derroteros razonables. Ay, caramba, fíjate nomás. Bueno, ¿qué culpa tienen los de Capricornio por tener pegue, no?
0: Pues sí.
1: Pues sí.
0: Sí, pues ni modo.
1: La pareja, por favor, por favor.
0: Por favor. Bueno, pues vamos ahora a continuar. Vamos a ver qué le dice a los amigos de Géminis.
1: Géminis. A ver, hay mucho Géminis por acá que ya está más que chambeando. Geminianos, los que nacieron el 21 de mayo al 20 de junio. Vamos a checar. Mira, Géminis, aunque a veces, no siempre, te proporcionan seguridad, fíjate que en general las ataduras no son beneficiosas para tu desarrollo personal. Así que, por favor, escucha, te conviene liberarte cuanto antes de aquello que te reprime. Ay, carambas, primo, ¿qué les reprime a los Géminis? ¿Qué les reprime?
0: Pues yo creo que es a otros, porque a mí no. No tengo
1: Vámonos,
0: nada.
1: Eso. Hasta no todo, ¿verdad?
0: Ahorita por el momento, no, nada.
1: Eso.
0: Por el momento, todo bien. Vamos a continuar con otro signo de aire. Vamos con los amigos de Libra.
1: Libra, vámonos. Siguen de manteles largos. Estas son las mañanitas para los libranos. Que nacieron entre el 23 de septiembre al 22 de octubre, ya que se mochen con pastel, primo, mucho Libra, ¿no? Mucho Libra y nada de pasteles, ¿qué pasó?
0: Nada de caque.
1: A ver, Libra, escucha, no te puedes quejar de tu situación personal. Has conseguido gran parte de los objetivos que te habías marcado, pero ahora, justamente ahora, te faltan retos atractivos que te hagan seguir funcionando. ¡Ah, caramba! Fíjate nada más. Oh, pues es que, híjola, esos retos atractivos, yo creo que uno se los pone, ¿no, primo? ¿No será que luego a veces no disfrutamos porque siempre le tiramos a cosas a veces inalcanzables? Así como que, ¡ay, no, sí, yo tengo que llegar a eso! Pero como no llega uno, se pone triste, se frustra. Yo creo que hay que ponernos metas alcanzables, no tan difíciles, para que poco a poco, ¿no?, le vayamos dando, obviamente, pues más echándole más ganas. Así que aquellos que se toman unas metas muy, pero muy inalcanzables, se frustran. Así que tranquilos, Libra, no te me emociones, ponte metas alcanzables.
0: Sí, poco a poquito, o sea, no quieras llegar de un solo. Hay que ir por partes, ¿no? Si quieres algo, pues vamos primero aquí, luego de aquí nos brincamos acá y así llegamos a donde tenemos que llegar.
1: De a poquito.
0: Claro, pero recuerda que a las metas se llega, que le tiene que costar a uno, pues tampoco no quieras llegar sin hacer el esfuerzo, pues así cuando.
1: Eso sí.
0: Así no, como. No, pues así no. Vámonos así entonces no. Con el último de aire, ¿qué te parece? Vamos con Acuario.
1: Acuario, ¿dónde andan los acuarianos? ¿Por dónde andan los acuarianos? Fíjate, los que nacieron el 20 de enero al 17 de febrero. Escucha, pues, mi querido Acuario, vives tiempos de prosperidad, de ingresos inesperados y de mejora en tu calidad de vida. Oye, muy bien, Acuario. Eso, pues, te va a tranquilizar. Pero por favor, esto te va a dejar tiempo para otro tipo de preocupaciones que antes no tenías. Así que bueno, pues ahí está. Entonces, relájate, Acuario. Cuando te llegan cosas muy buenas, pues hay que relajarse. Es que luego, fíjate, dicen por ahí, primo, entre más gana uno, más preocupaciones. No entiendo.
0: Sí, eso es cierto. Entre más más dinero tienes, pues más te preocupas, ¿no?
1: Sí.
0: Vámonos entonces a cerrar con los últimos tres. Son de agua. Iniciamos con Cáncer.
1: ¡Vámonos, cancerianos! 21 de junio al 22 de julio. Escucha pues, mi querido Cáncer. Fíjate, te sientes atraído por una persona que conoces desde siempre. ¡Ándele! En las últimas semanas has empezado a ver a esa persona ¿Cómo cuál? Tú sabes, Cáncer, con otros ojos, los del amor, ¿eh? Y no como dijera la güera, de esos fingidos, no, de amor real. Puede puro que se complique la cosa.
0: Amor puro.
1: Amor puro, exactamente. No, pues entonces ahorita Cáncer va con todo, primo, con todo, con esa persona que conoce desde siempre.
0: Sí.
1: ¿No será, primo, que luego a veces decimos, ay, no encuentro el amor de mi vida y lo tienes al lado? Así pasa, ¿eh?
0: Sí, o sea, no, gente... suele suceder que el amor de tu vida sea un imposible, ¿no? Por alguna razón u otra. También. Sí. Y pues ya no lo vas a encontrar.
1: Exacto, así que bueno, pues a ver cómo les va, mis queridos cánceres. Búsquele bien.
0: Búscalo, porque... hijo. Vámonos con otro de agua. Son los amigos de Escorpio.
1: Escorpio. Los que nacieron el 23 de octubre al 21 de noviembre. A ver, Escorpio. Fíjate, siempre que sepas jugar tus brazas de forma inteligente, pues tendrás hoy una muy, pero muy buena oportunidad de triunfar en el amor. Ándele, pues. Eso huele así como que hoy cena Pancho. El consejo es mostrarte audaz, pero sin avasallar. Ay, carambas. Mira, pues ahí está. Así que juegue tus bazas de forma inteligente y hoy habrá una buena faena. No, pues está muy bien. Y además es viernes, primo, todo se vale.
0: Todo. Muy bien. Un saludo para los de Cáncer. Vamos a cerrar con el último, pertenece a los amigos de Piscis.
1: Pixis, piscinianos, los que nacieron el 18 de febrero al 19 de marzo. Mira nomás, mi querido Piscis, es necesario, por lo menos, que el trabajo no ocupe todo tu cerebro, incluso cuando estás de fiesta. Si no consigues desconectar, vas a tener un serio problema de saturación dentro de poco. Ay, primo, es que qué difícil es, ¿no? Cuando estás en una pachanga, en una reunión, vamos a ponerlo así, con compañeros de trabajo, ¿no? Y hasta todo el mundo dice, hoy no vamos a hablar de trabajo. Uy, pero dos, tres copitas después y nomás estás hablando del trabajo y del trabajo y del trabajo. Y ya no disfrutaste la noche y nomás le das vueltas a un asunto que hasta termina en agarrón.
0: Así pasa. Especialmente si está el manager ahí, ¿no? En la reunión. Termina hasta en cachetadas y órale, estás despedido. No, pues no me puedes despedir porque no estoy en el trabajo. No.
1: Exacto.
0: O sí se puede, sí pueden despedirte aunque estés en el trabajo, aunque estés en una fiesta. No, ¿verdad?
1: Eso.
0: No se vale. Pues,
1: se vale.
0: ¿Sí se vale?
1: Bueno, es que dependiendo, primo. O sea, a veces uno aprovecha, ¿no?, ciertas situaciones sociales para hablar con el jefe, porque a lo mejor en tiempo normal no puede. Entonces, pues ahí aprovecha, ¿no?, uno, ¿no?, para sacar sus inquietudes, que no debiera ser.
0: No debe de ser.
1: No debiera ser.
0: En tiempo de pachanga no se debe hablar de negocios, ni mucho menos de eso, ¿no? Pienso yo.
1: Sí. Fíjate, te cuento algo en corto, rápidamente. Hace tiempo trabajaba en una empresa y precisamente el día de ya sabes, el festejo navideño, voy al baño y me toca coincidir con el jefe. Entonces, ya jarra yo, me armo de valor y le digo, oye, jefe, ¿por qué no remodela los baños? Es que no más. ¿Y qué crees, primo? Chicle y pegó. Y gracias a esa plática de 10 minutos, 5 minutos, lo que haya durado, cambiaron los baños. Mira.
0: Wow. O sea,
1: a veces pasa, primo, a veces pasa.
0: Que... A veces funciona, pero a veces a lo mejor puedes terminar despedido. ¡Despedido! Sí. Estás despedido por andarme diciendo lo que no deberías de decirme.
1: En plena fiesta, chido.
0: En plena fiesta, ¿por qué sacaste eso ahí? Perturbaste mi mente. Muy bien, bueno, pues hablando de cosas, bueno, vamos a hablar de deportes. ¿Qué onda con los deportes? Ya llegó la Liga MX nuevamente este fin de semana. Bendito, ¿y qué nos trae?
1: Ay, primo, ya de veras regresa para muchos sangre al cuerpo. No, hombre, es que de veras qué feo. qué difícil es cuando no tenemos fútbol. Digo, tuvimos esos partidos, para los partidos que tuvimos con la selección, mejor es.
0: Mejor que no hubiera habido partidos de selección.
1: Sí, sí, sí. La verdad es que sí. Pero bueno, vamos a arrancar. Hoy precisamente tenemos partidos en viernes. Y bueno, pues ahí está. Vamos a ver en este momento. Ahí les va la información. Puebla.
0: La ciudad
1: de Puebla recibe a los Leones, primo, a los Leoncitos. A las 7 de la noche. Vamos a ver qué tan interesante puede ser este partido. Fíjate, León está por arriba del Puebla. El León tiene hasta el momento 17 puntos. En los últimos 5 partidos ha tenido 2 triunfos, 2 empates y una derrota. Por eso está en el lugar número 5, con 17 puntos, a tan solo un punto abajo de las Chivas y 3 de la América, ¿no? Pero el Puebla tiene que se ha dormido en los últimos partidos. Se les han ido un montón de puntos a mi Puebla. Están en el noveno lugar, están fuera de los 8 grandes. Con un triunfo, 3 derrotas y un empate, Chihuahua. Iba re bien el Puebla, primo, y ya en los últimos partidos, ¿qué hubo?
0: Se le acabó el gas.
1: Se le acabó el gas. Ojalá que regrese, ojalá que haya servido. ¿Tú crees, primo, que este tipo de fechas FIFA, donde paran obviamente los eventos deportivos, ¿les servirá a los equipos o los enfriará?
0: Yo siento que los enfría, como que pierden el ritmo. No sé, no, a mí no me gusta este tipo de cosas. Y luego hacen sus amistosillos ahí y luego meten puros bancas y no, ¿sí? No.
1: No sirve ni de entrenamiento ni de nada, ¿eh? Al contrario, sí, yo también comparto eso. Yo creo que se enfría y bueno, tristemente vamos a checar a ver qué tal les va en la fecha de hoy, la 11 que arranca hoy. Luego tendremos a los Tigres, arriba mis Tigres.
0: Tigres.
1: Arriba mis Tigres.
0: Las gatas pedorras de Juan Moreno.
1: ¡Sopas! Esto va a ser a las 11 de la noche, primo. Los Tigres reciben al Toluca. Están en la calle de la amargura. Los Tigres están en el lugar 15 y van con el superlíder contra el Toluca.
0: ¡Uf! Oye, ¿qué es? ¿Qué? Yo vi un rumor por ahí de que venía el entrenador, el ex entrenador del América, Jardine, con Tigres.
1: Está fuerte, pues es que seamos honestos, primo, no ha jalado el Tigres con este cuate, con el anterior director del Monterrey.
0: No sirve para nada ya. El Midas, el rey Midas quedó en puras Midas.
1: En Midadas. Sí, pues hasta parece que lo puso Monterrey para darle la torre al Tigres. Pues este señor, el rey Midas, era regio, era Monterrey.
0: De Monterrey.
1: Y ahora que va. Ahora sí que empezó ahí a dirigir a los Tigres, pues dicen todos, míralo, ¿no será que está traicionando? O sea, que no, que está ayudando al Monterrey para que se siga hundiendo el Tigres. Veto a saber, pero sí es cierto, parece ser que Geraldine es de los convocados para llevar a cabo el Tigres. Pues le caería bien, ¿no, primo? Pues Geraldine se la sabe.
0: Jardine, pues hizo muy buen trabajo con el América, vamos a ver qué pasa. De repente, pues sucede eso, ¿no? Viene un técnico, hace un buen trabajo. No todos, pero de repente vienen y ya no funcionan. Vamos a ver, a ver qué pasa. Ojalá y regrese nuestro Jardine. Sería muy doloroso verlo en un equipo tan pedorro como los Tigres. Pero bueno, ¿qué le vamos a hacer, no? El dinero habla, el billete habla.
1: Sí. Sí, porque ahorita no tiene chamba, ¿verdad? Geraldine ahorita no está dirigiendo.
0: Sí está dirigiendo en creo que allá en Arabia Saudita, los árabes.
1: Está re lejos.
0: Sí.
1: está re lejos. Pero bueno, fíjate, los Tigres vienen de 3 empates, una derrota y un triunfo en los últimos 5 partidos. Y el Toluca viene nomás, 3 triunfos, una derrota y un empate. Pero ahí está, con 20 puntotes. De hecho, comparte el liderato con el América, nada más por diferencia de goles, primo. Sí. Ellos tienen 23 goles a favor y el América 21. Si no, bueno, ahí estaría el América encima del Toluca. Uy, suena feo eso. Bueno.
0: Todavía tenemos un partido pendiente del América a jugar, ¿no? El que nos toca con Cholos, que no se jugó, no me acuerdo cuál fue el motivo, pero no se jugó una jornada y la tenemos pendiente. Entonces con esa nos le vamos arriba al Toluquilla. Al Chorizo.
1: Pues sí, la verdad es que sí. Bueno, y vámonos con otro partido. Ya, esos son los únicos de hoy, de viernes. Mañana, primo, mañana los Juárez precisamente van contra Tijuana. Hijo, primo, un partido que pareciera que no tiene gracia, pero pues el Tijuana está en octavo lugar. No tendrá gracia para Juárez, porque pues Juárez siguen pues en el hoyo, ¿no? Sigue en último lugar con 3 puntos, lleva hasta el momento 4 derrotas y apenas, ¿te acuerdas? Tuvo su primer triunfo que le supo, bueno, no solo a gloria,
0: lo sacó. Y hablando, y fíjate con quién, con los Tigres, con los Tigres.
1: No, exactamente, están compartiendo los... sí, pero nomás por... es que los Tigres llevan 10 puntos. Hombre, qué tragedia. Y bueno, Juárez 3. Ok, fíjate, Tijuana va en octavo lugar, lleva 14 puntos. En sus últimos 5 partidos lleva 3 derrotas, 1 triunfo y 1 empate. Fíjate, con esos 14 puntos está arriba de mi Puebla por diferencia de goles. O sea, está en los 8 primeros. Tijuana está haciendo lo propio y está por tan solo 2 abajo del Cruz Azul, que lleva 16 puntos. Así que vamos a ver si el Tijuana llegara a ganar, primo, se trepa 17 puntos y entraría a los cocolazos contra Querétaro, León y Atlas, serían cuarto, quinto o en sexto lugar, dependiendo. Así que el Tijuana le conviene irse sobre, pues obviamente, Juárez para lograr colarse y estar ahí llegándole. Bien por Tijuana, primo, han llevado buena fecha, la verdad.
0: Sí, sí se lo lleva Tijuana.
1: Pues sí. Pues vamos a ver. Y bueno, y eso es para lo que es el Sabadrink. Ahora tenemos otro partido en sábado. Sábado. Se pone mejor los sábados que los viernes, chihuahuas. Y bueno, tenemos. Ay, caramba, espérame, es que esto me mandó hasta la jornada 4. Ahora, qué bromas con mi maquinita, no te digo. Aquí está. Tenemos obviamente mañana Querétaro contra Atlante. También este partido se va a llevar a cabo mañana y esto será a las 7 de la noche. Vamos a ver. Fíjate, un Atlante que despertó después de venir mal y para acabarla de molar, ¿con quién despertó? Contra el Puebla, me reviento los chones. ni modo. Tenemos al Querétaro que está en cuarto lugar, miren nomás, cuarto lugar el Querétaro con 17 puntos, 1 abajo de las Chivas. Salucita, eso. Y por 3 abajo del América, el Querétaro lleva hasta el momento en sus últimos 5 partidos 3 triunfos. 1 derrota y 1 empate. Lugar, mira más, en el lugar número 4. Mientras que el Atlante, ahí va, saliendo del hoyo. Fíjate, está arriba del Tigres por 1 punto. Está en el lugar número 14. 11 puntos, lleva 3 empates, 1 derrota y 1 triunfo. Híjola. Pues vamos a ver. ¿Te acuerdas que habíamos comentado que se iban a mandar o no a volar al Piojo? Yo creo que no, primo.
0: Le van a dar un poquito más de tiempo. Ya ganó tiempo con el partido que ganó.
1: Sí, pues sí. Así que bueno, pues está haciendo sus cartas y bueno, pues bien por el Piojo, pero ya tiene que hacer otra cosa. Si quieren permanecer en el Atlante. Oye, primo, es que es mucha lana para estar en ese lugar. Digo, la verdad es que sí. No debiera ser. Pero bueno, ahí está la cosa. Y nos vamos ahora con Atlas contra Guadalajara. Fíjate bien el clásico tapatío, primo. Es un partido allá en Jalisco, qué bruto, que ya sabes, hasta termina en golpes. Es uno de los partidos más esperados para toda la gente allá de Jalisco, el clásico tapatío. Pero fíjate qué curioso, tenemos a 2 equipos que obviamente disfrutan distintos lugares en la tabla de posiciones. Empezamos con el Atlas, que va en sexto lugar, tiene 17 puntos también, y hasta el momento lleva 2 derrotas, 2 empates y 1 triunfo. Mientras que las Chivas del Guadalajara, mira nomás, primo, 18 puntotes por 2 abajo del América. Y hasta el momento lleva 2 triunfos, 2 empates y 1 derrota. Ahí, ¿a quién crees tú que lo logre? ¿El Atlas o las Chivas o terminan en empate?
0: Ah, ¿qué será? Yo creo que se lo lleva Chivas.
1: ¿Sí, de plano?
0: Sí, yo pues creo que sí. Siempre, pues han sido sus hijos, ¿no? La verdad, siempre sí. Le ganan al Atlas. El Atlas son un pecho frío, ¿no? Un equipito pecho frío también de ahí de Guadalajara, ¿no?
1: Pues sí, va a estar interesante. Pues vamos a ver cómo se pone la fiesta allá en Jalisco. Ojalá que no les llueva, y si les llueve, van a hacer lodo. Así que cuidado. Bueno, y vámonos pues ahora con el siguiente partido en pleno sábado. Todos estos partidos, acuérdense, transmisión simultánea ahí en el Despecho Sport Bar para que vaya. Uy, primo, una chelita, viene Elodia, viendo el fucho. ¿Qué más quieres? ¿Qué más le pides a la vida, chihuahuas? Así que ya lo saben, ahí nos vemos en el Despecho. Y nos vamos con el siguiente partido. Ya llegué, aquí está. Es América Monterrey, primo. ¡Uy!
0: Ah, vamos. ¡Uy! Vamos con el equipillo ese chafa.
1: Vas ahí con los norteños, primo. hijo de su madre.
0: Les vamos ahí a ¿Van a venir o vamos a ir?
1: Juegan en casa, o sea que Monterrey va a la casa Banorte. Sopas.
0: Van a llegar a la casa de papá. De su daddy.
1: Pues sí. Y mira, te voy a decir una cosa, primo. Como están las condiciones climáticas, va a caer un aguacero. Híjola, luego a veces entonces, el más afectado es el pasto.
0: Entonces, si viene Monterrey, va a haber sopa de coditos, ¿no?
1: Con tanta lluvia, claro. Sopa de coditos. Pues sí, todo presume que sí.
0: Se pronostica sopa de coditos en el Estadio Azteca, en el Val Norte.
1: Pues sí, Monterrey, lugar número 10, abajo de mi pueblita por un punto. Y llevan 13 puntos. Fíjate, llevan 3 derrotas, un empate y un triunfo. Mientras, fíjate, más el América va viento en popa, como bien mencionas, con un partido menos. Hasta el momento llevan 20 puntotes. Están compartiendo el primer lugar con el Toluca. Llevan 3 triunfos, una derrota y un empate. Fíjate que digo, aquí entre nos, como lo hemos estado platicando, ¿no? Más le vale al América que en esta pausa, ¿no? En esta Copa fecha FIFA, pues se hayan puesto pues las pilas, primo. Sobre todo estos, ¿cómo se llaman? Los colombianos. Qué bruto, ¿no? En el clásico, qué manera de jugar. La verdad es que sorprendieron a todos. Estaba escuchando que Hugo Sánchez estaba triste porque dice que nadie se acuerda de cuando él.
0: Sí, cuando él metió la chilena. Pero yo creo que para ellos les vino bien, ¿no? Porque se pueden integrar ya al equipo, tuvieron suficiente tiempo para prepararse y ya estar al tiro para meter los refuerzos, ¿no? Que eso era lo que nos hacía falta. Los refuerzos, ojalá ya entren los defensas que venían, que bastante falta nos hace porque teníamos una defensa de agua, dijo aquel, y ahora ya pues ya tenemos a Borja, que ya está enfrente, ya con más, ya más adaptado, me imagino, y vamos a ver qué sucede. Que se agarren los de Monterrey, porque no, hombre, les vamos a mandar la maleta llena de goles.
1: Sí, ahí tiene que aprovechar en América y darle con Toño y a ver si el Monterrey, pues obviamente se deja, vamos a ver.
0: Sí, ¿no? Sí,
1: a
0: se
1: ver.
0: Dejan. Los de ¿sí? Monterrey se dejan. Vas a ver.
1: Ok, ahí está.
0: Y luego y si bueno, vienen a nuestra casa, más. Peor hijo, tantito.
1: Sí, la verdad es que sí, pues sí. El América está volviendo a agarrar fuerza en su estadio allá en Coapa. Y bueno, vámonos ahora con los partidos del domingo, primo. Y arrancamos a las 7 de la noche con San Luis contra Santos. Hijo, man. La verdad es que es un partido, a lo mejor, como dijera por ahí, como de flojera. Porque el San Luis va en el lugar 13 y Santos en el 16.
0: Levantamuertos. No, sí. Partido de levantamuertos.
1: Es que fíjate, Santos lleva, bueno, la verdad es que lleva una buena racha en estos últimos 5 partidos. Lleva 3 triunfos, un empate y una derrota. O sea que el Santos ya como que le cayó el 20 tarde, pero ya le cayó el 20. Mientras que San Luis lleva igual 3 triunfos, pero 2 derrotas. Por la tendencia, todo indica que Santos podría ser el que gane este partido. Sumaría 13 puntos. Y si es que gana, claro. Y San Luis tendría 15, ¿no? Entonces, bueno, pues al San Luis le caería requete bien el triunfo, porque fíjate nomás, del lugar número 13 podría llegar, primo, con este triunfo al lugar número 10, por encima del Monterrey, del Pachuca, del Pumas. ¡Qué tragedia! Así que, bueno, pues vamos a ver cómo le va a San Luis, que tiene que aumentar su puntaje, pero Santos, pues a ver si lo deja, ¿no? Porque va hasta ahorita mejor que ellos. Bueno, o sea, a pesar de que van abajo, pero su rachita últimamente van mejor. Así que vamos a ver de qué sabor se queda ese partido. Y ahora vámonos con otro también del domingo, primo, porque ya nos come el tiempo. Y tenemos al siguiente. Ah, es que no sé por qué esta cosa me manda a otras fechas. Aquí estamos, ahí está. Tenemos obviamente el partido de Pachuca contra Necaxa. Pachuca-Necaxa, primo, también el domingo a las 7:10. Un partido también curiosón, porque el Pachuca va en el lugar número 11 y el Necaxa en el 17. Primo, es que el América dejó muy dolido al Necaxa, ¿no? Sabes, también ganó.
0: Sí, los dejó ahí. Los alamos.
1: Lo salaron. Necaxa está en el 17, primo. O sea, está arriba de Juárez. Está prácticamente en penúltimo lugar. Una tragedia para este equipo de Necaxa. Lleva 4 derrotas y un empate en los últimos 5 partidos. Mientras que el Pachuca está en el lugar número 11 con 12 puntos. También no le ha ido nada bien en esta fecha, bueno, en esta temporada, y lleva 2 triunfos, 2 empates y 1 derrota. Así que pues no sé a quién le vas, primo, ¿al Pachuca o de plano al Necaxa? Yo creo que al Pachuca.
0: No, Pachuca, pues. Pachuca.
1: Sí, es que
0: Necaxa. Ranchuca. No. Vamos al Ranchuca.
1: Al Ranchuca. Y bueno, y ya, y fíjate que me estaba faltando el partido del Pumas. ¿Qué pasa? ¿Por qué no está aquí el partido del Pumas? Yo creo que sí, tienen que jugar, ¿o qué? ¿Qué bromas? Ah, ya, es que es el último partido. Pumas Cruz Azul, primo.
0: ¡Uy! ¿El lunes?
1: El próximo domingo.
0: Oh,
1: el próximo cuarto. Pumas Cruz Azul. Pumas en el lugar 12, Cruz Azul en el 7. Paso, Mecha. Un partido interesante, sobre todo porque, bueno, pues por la cantidad de aficionados que tienen ambos equipos allá en la Ciudad de México. A ver, ¿quién es el que se lo lleva? Pumas está en el lugar número 12 con 12 puntos. Lleva 3 derrotas, 1 triunfo y 1 empate. Mientras que el Cruz Azul lleva 3 triunfos, 1 derrota y 1 empate en el lugar número 7. Para Cruz Azul es importante el marcador, primo. Con este marcador de 16 puntos se treparía a 19 y estaría bajito, abajito del América y del Toluca, en tercer lugar, por encima incluso de las Chivas. Si lo logran, ¿no? Y claro, los demás no hacen nada. Así que Cruz Azul va con todo. Y el Pumas pide a gritos, primo, sumar, porque podrías treparse del lugar número 12 al lugar número 8. Fíjate nomás, con un solo triunfo. Así que así van a estar las cosas en esta
0: jornada.
1: Exactamente.
0: Vamos a ver qué pasa.
1: Regresamos ya del descanso. Qué bueno, primo, ya.
0: Hacía falta algo de Liga Mexicana ya. Por favor. Pues muy bien, pues nos toca despedirnos. Nos toca irnos, hay que irnos.
1: Hay que irnos ya. Ya hasta el lunes, primo.
0: No, de hecho tenemos entrevista con el doctor José Guillermo Cortés a las 10, a las 10:20. Estará por acá en los estudios. Nos visita el día de hoy para hablarnos de la importancia de prevenir con medicina natural.
1: Excelente, ok, muy bien.
0: Así es de que lo invitamos para que pues se quede aquí hasta las 10:20, donde tendremos al doctor para que si tiene preguntas o dudas, ahí está. Nos vamos, excelente. Michel, regresamos en un ratito, se quedan con el dueto por un ratito también, va con placer, entre otras cosas. Eso. Nos vamos y venimos con sentimiento.
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1: Ay, no, a ver, ¿por qué no? Ay, estaba soñando, ¿otra vez con una sirena? Sí, de policía, ¿no, papi? Venía del lago Michigan. ¿Y qué tal? Oh, chiquita. Bueno, ya, no quiero entrar en detalles. Saludo a todos y a todas de un solo golpe, órale. ¡Hola a todos! ¡Eso! A partir de ahorita, arrancamos las complacencias, Homerito. ¿Ya de plano? Ya, Homerito, ya. Pues chécate el reloj. ¡Checa tu mail! Ahí vas, no sé, checa tu reloj. Son las 9:32, escuchamos a Calibre 50, chiquita, con el sueño americano.
2: ¡Ay, mejor el sueño de una americana!
1: Ahí está nuestro WhatsApp para que usted pida la rola que quiera. ¿Cuál es el WhatsApp?
2: No tengo idea, qué raro.
1: Es el 616-949-9582. Oiga, a continuación, ahora sí se va a llevar a cabo la entrevista con el doctor José Guillermo Cortés. 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
2: ¿Para qué, papi?
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2: Todo, hasta la dirección.
1: Sí.
2: Y hay unas fotos con el doctor con una tanga de leopardo.
1: No seas grosero, de veras. Saludos al doctor José Guillermo Cortés. Tanga de leopardo, de veras. Piensan que son como tú. Bueno, hoy vamos a hablar de espectáculos.
2: A ver, échame uno,
1: ni que paran qué. Vamos a tener datos interesantes. Y bueno, y pues obviamente con los avisos parroquiales. Fíjate nada más, la serie de Timbiriche genera polémica antes de su estreno.
2: Lo que hemos platicado,
1: así es, no, hombre, expone abuso sexual infantil.
2: ¿Cómo?
1: Sí. Luis de Llano tampoco está de acuerdo con la serie de Timbiriche. Yo creo que es el que menos está de acuerdo, porque él sale funado en esa serie. Y la verdad es que, bueno, pues entre peras y perones, va a ser una serie en la que, de entrada, los protagonistas, los Timbiriches, no estaban de acuerdo con hacer esta bioserie, porque ellos ni siquiera se les invitó. Pero pues ya, la aventaron. Así que ante el estreno de esta serie de Timbiriche, el productor Luis de Llano ya ha lanzado un comunicado en el que señala que se opone formalmente a que la producción de VIX lucre con su imagen y haga uso de ella, pues no habría dado su consentimiento para que así fuera.
2: No, pues es el que tiene más lodo.
1: Sí, de hecho, ayer en la tarde, a propósito del preestreno en Televisión Nacional de Timbiriche, la serie que retrata la historia de este grupo creado por Víctor Hugo Farril, Marta Zabaleta y el propio Luis de Llano, el productor se pronuncia. De acuerdo con el documento publicado en sus redes sociales y firmado por los representantes legales del productor, se explica que ya ha procedido formalmente mediante un notario público y de acuerdo como indica el Poder Judicial para informar a VIX como a los responsables de la creación de la serie que no cuentan con su aprobación para que su imagen sea usada, y no solo en esa producción sino en cualquier otro tipo de material.
2: Pues si tiene cola que le pisen, pues sí.
1: Ahora dice, además el comunicado sugiere que en la actualidad el productor ya se encuentra en proceso para cumplir con su sentencia derivada precisamente del caso que perdió frente a Sasha Sokol.
2: ¿Cuál? ¿Por los delitos de abuso?
1: Exacto, y daño moral, luego de que pues se negase a acatarla. Hecho, pues, que lo llevó a ser detenido el pasado 2 de septiembre como una orden del Tribunal Superior de Justicia allá de la Ciudad de México. Aclaró también que será la última vez que el tema de la sentencia es tocado a través de sus redes sociales y que este seguirá su curso mediante la vía correspondiente de resolución, es decir, en los juzgados y no a través de los medios de comunicación.
2: ¡Ay, Luis de Llano era un califa!
1: ¡Califa! Bueno, pues el primer episodio de Timbiriche, la serie, será presentada hoy, esta noche a las 11 horas Centro de México. Sería obviamente a la 1 de la mañana aquí en Warp Rapids, a través de las estrellas. Y a VIX llegará hasta mañana 9 de octubre a partir de las 7 de la noche, hora Centro México, 9 aquí obviamente en Warp Rapids, que ha lanzado obviamente, bueno, se ha tenido el lanzamiento de sus dos primeros capítulos. Así que vamos a ver. ¿qué tal se pone la nueva bioserie de Timbiriche?
2: ¡Opa, Timbiriche!
1: Así es. Oye, Meo, tenemos avisos parroquiales.
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1: 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Y bueno, vámonos. ¿Qué te parece con otro chisme del espectáculo? Fíjate nomás. Ahí te van. Dan hasta 165 años a secuestradores de Irán Castillo.
2: ¿Cómo?
1: Sí, fíjate nomás, el síndrome de Estocolmo y el rescate de Gloria Trevi, el caso del secuestro de Irán Castillo. Y bueno, vamos a ver, la página de Infobae saca esta publicación. Fíjate nomás, un juez federal dictó penas contra 9 integrantes de la banda que privó la libertad de la actriz durante 3 días en el 2015.
2: ¿Eso fue en el 2015?
1: Sí, de la mismísima Irán Castillo. Fíjate nomás, este episodio del secuestro de Irán Castillo llegó a su final este 8 de octubre, o sea, ayer, con sentencias de hasta 165 años de prisión para 9 integrantes de esta banda que la mantuvo cautiva en mayo del 2015. La actriz fue retenida 3 días mientras su familia negociaba el pago del rescate con los captores.
2: ¡Ay, desgraciado!
1: Sí, hombre, caso que le dio la vuelta al mundo del espectáculo. Esto fue hace 11 años. Un juez federal acreditó los delitos de delincuencia organizada, secuestro agraviado, posesión de drogas con fines de comercio y portación de arma de fuego de uso exclusivo del ejército. La Fiscalía Especializada en Materia de Delincuencia Organizada, dependiente de la Fiscalía General de la República, presentó las pruebas que sostuvieron el fallo. Y bueno, 2 de los captores recibieron la pena máxima. Condenan con hasta 165 años de cárcel a 9 secuestradores que operaban en la Ciudad de México y en el Estado de México. De hecho, las condenas variaron según el número de víctimas acreditadas a cada sentencia. Cristian Esteversay, Juárez Pliego y Edgar Castillo Torres fueron declarados responsables del secuestro de 3 personas y recibieron 165 años de prisión, además de una multa de 863.742 pesos.
2: Papi, ¿quién aguanta 165 años?
1: No, pues ya es como una cadena perpetua. De hecho, Jaime López Guerrero y Adriana Mora Cervantes obtuvieron 161 21 años de cárcel por delitos contra tres víctimas, Bernardo Gabriel Ruiz Pantoja y Ángel Castillo Pizaña. Fueron sentenciados a 111 años, mientras que Jorge Luis Moreno Telles y Carlos Olvera Cruz recibieron 61 años. Menos mal, menos mal. Rosario Yasmín Juárez Pliego cerró la lista con 57 años de prisión. ¡Qué bárbaros! Mira, de alguna manera se hizo justicia y comenta nuevamente que los hombres cumplirán condena en el Centro Federal de Reinserción Social número 4, allá al noreste, en Nayarit. Las mujeres fueron trasladadas al Penal Federal número 16, en Morelos. Y bueno, pues la organización estaba vinculada con al menos 9 averiguaciones previas por secuestro en Chalco, en La Paz, en Naucalpan y en Ecatepec, además de las alcaldías Acapotzalco y Álvaro Obregón. Y el choque que llevó, pues, obviamente al secuestro. Mira nomás qué tragedia, de veras. Fue precisamente cuando Irán Castillo relató en una entrevista con la periodista Matilde Obregón que el secuestro fue fortuito. El grupo no la buscaba a ella en particular, sino que operaba bajo el método de seguir a la mujer que va sola manejando de noche. Hazme el favor. De hecho, esa noche, en mayo del 2015, cerca de las 11:30 de la noche, salía de una función de teatro. Los agresores chocaron con su auto por detrás y antes de bajar revisó el seguro de las puertas, un gesto reflejo que no evitó lo que vino después. Y comenta Irán Castillo: me bajé yo, ay, perdón, contó la actriz, y recordó que pidió disculpas a quienes la habían embestido sin saber que se trataba de una emboscada. La subieron a una camioneta y que la encañonan. Y bueno, para ganar tiempo, dijo llamarse María. Y afirmó, obviamente, ser maestra de yoga, oficio que había ejercido antes. Y comenta: ¿cómo es un asalto? Pues les voy a decir que no, mira, me llamo María. Relató el engaño que sostuvo hasta que ya en la casa de seguridad revisaron sus pertenencias y descubrieron su identidad. Imagínense nada más, fueron de hecho los propios captores quienes llamaron primero a la madre de Castillo para iniciar la negociación. Y la actriz asegura que años después, su mamá hasta la fecha creo que todavía no se repone bien de aquello. No, pues yo creo que nadie, papi. Sí, de hecho también Irán, ¿tú crees que no vivió momentos difíciles? Y bueno, qué bueno que terminó con un final feliz esta situación tan incómoda, tan triste, que día a día, pues, solamente Irán Castillo y muchas mujeres en toda la República Mexicana son acosadas, obviamente, y sobre todo secuestradas para sacar dinero. Y qué bueno que hubo un final feliz, porque muchas ya no regresan con sus familiares, aún pagando, ¿estás de acuerdo? El dinero. ¡Ay, qué tragedia! Mejor hablemos de cosas más menos tristes. 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Listo. Bueno, vámonos, Omerito. ¿A dónde? A poner las canciones que nos están pidiendo a través de nuestro WhatsApp. Pues ya faltan 15 para las 10. Acuérdense, a continuación viene el primo con la entrevista con el doctor José Guillermo Cortés. Mira, por acá está Juanito Moreno. ¿Qué dice? No sé, papi, no le alcanzo. ¿No le alcanzas qué? A leer. Dice: Omerito, buenos días, papi. Una canción, por favor, se llama Los Calzones de la Dama. ¡Hora! Es una canción muy buena. Los calzones. A ver, ponle ahí Los Calzones de la Dama. Uy, papi, yo casi no los veo. Como ya vienen en tanga. Ahora, ¿qué? Mejor busco La Tanga de León. ¡No! Los Calzones de la Dama. Míralo. Ay, de veras contigo. ¿Y qué tiene que ver la tanga? Son más sexys. Hijo de... A ver, ahí está, Los Calzones de la Dama. Va que va. Bueno, pero tiene más este rollo, ¿no? Que puso Juanito Moreno. Sí, papi, dice por acá: gracias, saludos para Tamaulipas, Juan Moreno. Y si te olvida algo, digo. ¡Vale, papi, vas! Sí, hombre. ¡Arriba los Tigres! ¡Arriba los Tigres! Qué bueno que ya se va a acabar la temporada, ¿eh? Nomás era esta temporada, ¿eh? No manches. No, eran las otras también. No, no, no. Era nomás esta temporada. Así que bueno, vamos a comenzar con Los Calzones de Homero. No, de la Dama. Con Los Cadetes de Linares. Muy buenos días. Pida su rola vía WhatsApp. Córrale, porque nos vamos a las 10. Aquí en La Poderosa, con sentimiento de calzones bien puestos. Papi, tus calzones son de bajo color. Es bien grosero. Vámonos.

Robin. Esta canción me recuerda a ti por... Me reviento los calzones. Vámonos con un clásico. Enrique Guzmán, el rock de la cárcel. Órale, esta canción nos la pide quién. A ver, deja de checar. Al buen David Ojeda. Sí, hombre. Fíjate que nos está comentando que se murió Piero. ¿Quién era Piero? El que cantaba la de mi viejo. ¡Ay, qué pena! Pero bueno, pues ahí está. Y dice: saludos, por favor, para de mi parte para Gaby. Mi paisana, la gaviota, originaria de Yuriria, Guanajuato, México. Gracias por todo, cuídense mucho. ¡Ay! Saludos a la gaviota. Ya estamos llegando a un arreglo en la que voy a pagarle derechos a Gaby para poder usurpar su risa. Bueno, vamos a empezar de nuevo porque ya la pisoteamos. Con ustedes, Enrique Guzmán, el rock de la cárcel. Allá nos vemos, papi. Allá te ves tú. Vámonos al bote. Oh, contigo.

¡Qué bárbaro! ¡Qué pila traes! Se nota que es viernes, ¿verdad? Y el porquito lo sabe. Mira, por acá nos piden una clásica de Yuridia. ¿Cuál? Alma enamorada. ¡Órale! ¿Quién la pide? Aquí la tenemos. Esta canción la pide... ¡Ay! ¡Irma Navarro! ¡Con mucho gusto, Irma! ¡Saludos! ¡Irma! ¡Ahí está tu canción! ¡Vámonos! Ya son 9:52. A continuación, ¡no se vaya! ¡No se vaya! Que viene el doctor José Guillermo Cortés con el primo. ¡Uhú!

0: Oye, Merito, nos pidieron otra canción. ¿Cuál, papi? Aquí está. Esta canción es... ¡Ay, con Jorge Medina! ¿En serio? Sí. Esta se llama Porque tú llegaste. Nos la pide Moni. Porque Tlaxcala sí existe. ¿De veras? Dice que está nublado por allá. ¡Ay! No se vayan a broncear. No, pues ¿cómo se van a broncear? Está nublado. Ahí la tienes, mi queridísima y ponderada Moni. ¡Saludos, Moni!
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0: Vámonos, don Benito. Mira, por acá nos pide la Morenita una canción. A ver, ponle. Vamos a checarla. Adelante, Morenita.
1: Buenos días, Omelito. Buenos días, papi. Sí. Me pone la canción Ya me voy para siempre con los Temerarios.
0: Me voy para siempre con los Temerarios. Órale, pues va que va, va que va. Me late el chocolate. Entonces vamos a poner la canción, la de Me voy para siempre. Ay, pues le mandamos un saludo muy, muy grande a la Morenita. Y bueno, si tiene que viajar, le mandamos las mejores vibras. Y pronto nos volveremos a escuchar, ¿a poco no?
2: Ay, adiós, Morenita, te vamos a extrañar.
0: Pórtese bonito, Morenita, le mandamos un beso, cachichurris. Nos escuchamos el próximo lunes aquí con Omerito y yo mañana madrugo para estar en el Sabadrink a las 7 de la mañana. Adiós, Omerito.
2: Adiós, pídele otra cara.
0: Ahí los niños cocodrilos, quédense con el primo. Bye.

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0: Aquí se goza con la poderosa Consentimiento Mexicano. ¿Qué tal? ¿Qué tal? ¿Qué tal? Muy, pero muy buenos días. Buenos días, buenos días, buenos días para todos. Bueno, pues ya como les habíamos prometido, estamos de regreso porque tenemos entrevista con el doctor José Guillermo Cortés de Centro de Medicina Natural. Y bueno, pues vamos a estar hablando de cosas interesantes, cómo prevenir cómo prevenir enfermedades a través de la medicina más antigua, que es la medicina natural, medicina que no tiene efectos secundarios. Y pues vamos a hablar con el doctor a ver qué nos cuenta el día de hoy. Bienvenido, doctor. Un gusto saludarle después de un buen ratito.
1: Gracias, mi estimado Efraín. Un gusto saludarte igual. Y un gusto saludar a todas las personas que siguen en sintonía de la programación de la mañana. Sí, pero siempre estamos nosotros tratando de darle un poquito de información a las personas de esta área de Michigan. Aunque la radio llega ya a muchos lugares y hay mucha gente que nos sigue por TuneIn Radio también, y entonces estamos siempre dando un poco de información. Recordarle a las personas que nosotros acá en el Centro Naturista lo atendemos cualquier día de la semana. Lo importante es que las personas hagan una cita, nos escriban, usen nuestro WhatsApp, nuestros mensajes de texto, y pueden enviarnos y agendar su cita cualquier día. Mira, Efraín, ahora quería hablar un poquito. Siempre hemos dicho, bueno, no siempre, al inicio hicimos algo de entregas o envíos a México, y siempre ha sido dificultoso. Los paquetes no llegan, la aduana es un poco estricta en la Ciudad de México, y dejamos de hacerlo ya hace algunos años, envío, ¿verdad? Uh-huh. Así que ahora hicimos una prueba, porque tenemos una aplicación, un programa nuevo donde nosotros ya podemos hacer nuestra propia etiqueta. Okay. Y ya lo habíamos estado haciendo para Estados Unidos, ¿no? Uh-huh. Pero quisimos hacer una prueba para México. Y resultó, fíjate, muy bien. Ya sabemos exactamente todos los códigos que hay que poner, porque eso parece que es una situación que hace que detengan los paquetes. Enviamos un paquete a la Ciudad de México y llegó más o menos entre 12 a 13 días, pero sin problemas, sin problemas, no se detuvo absolutamente nada. El programa me permite saber por dónde va el paquete, ¿ya? Entonces, yo quiero avisarle a las personas que tienen familiares en México, que tienen padres, madres, que muchas veces hemos hecho videos, consultas, ¿verdad? Hacemos también con Guatemala. Pero lo que no hacíamos era enviarle el tratamiento. Lo que ellos hacían es que si alguien viaja, llevaba el tratamiento. Uh-huh. O enviaban por paquetería. Y la paquetería siempre tarda un poquito, depende un poco de la fecha en que se envíe. Y algunos aprovechan y envían paquetes un poco más grandes, y dentro envían el tratamiento, ¿verdad? Pero ahora me pareció excelente esta forma. Me quedé sorprendido de el trámite, del tiempo y de la seriedad con la que llega. O sea, fíjate que a la persona que le enviamos me llamó la atención, porque él decía que su casa no tiene número en la calle. Uh-huh. Calle, por decirte, no sé, pues calle Grand Rapid, casa sin número. Y dije, oye, yo sí, entre mí. Bueno, decía la... No le llaman urbanización, le llamaban... ¿Cómo le llaman allá? Bueno, decía el nombre, pero no tenía número. Entonces me quedó la duda. Dije, pues, ¿cómo llega la persona, no? Uh-huh. Y resultó que no, que así sin problema. Llegó el paquete. Parece que con la no sé cómo se llamará ya, lotización, ciudadela, no sé. Pero en todo caso había un número ahí. Y fue, ya ayer me confirmó que estaba entregado el paquete sin ninguna novedad y sin ningún contratiempo. Entonces eso es una noticia que sí la quiero compartir, porque a partir de ahora puedo enviar a la ciudad, bueno, a México en tal, ¿no? Al país de México. Uh-huh. No a la Ciudad de México, a cualquier estado de los... ¿Cuántos tiene estados México? ¿50 y algo también?
0: 30 y algo. ¿No? Ah. 37 estados.
1: Son estados más grandes que acá, ¿no? Okay.
0: Sí,
1: algunos.
0: Yo creo que sí. Sí.
1: Bueno, en todo caso, eso quería compartirle a todas aquellas personas que siempre nos están preguntando. Algunos aprovechan cuando vienen sus familiares acá y los traen a la consulta, porque la medicina natural sigue siendo para mí la mejor opción, ¿verdad? Eso es lo primero que quería compartirlo, y lo quiero hacer público para que las personas lo sepan, aquellos que nos vienen siguiendo durante estos 7 años que hemos estado aquí atendiendo en la ciudad de Grand Rapids.
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1: Mira, déjame hablar un poquito sobre algo, una experiencia que pasó esta semana. Hemos estado hablando esta semana sobre los problemas de ansiedad, ¿verdad? Y la lista larga de síntomas que hay, la enfermedad ansiosa, de enfermedades emocionales, son un poco más de exactamente eso, enfermedades emocionales. Entonces muchas personas no asocian que hay efectos físicos, ¿verdad? Síntomas. Pero quiero hacer un paréntesis, ¿por qué? Porque esta semana pasó algo. Una persona me escribe que su familiar, su esposo, se había puesto mal, ¿verdad? Había tenido aparentemente un inicio de infarto. Pero entonces lo llevaron al hospital. Entonces la persona me escribió que estaba en el hospital. Yo le dije, no, tranquila, pues en el hospital, si llegó al hospital y está en emergencia, pues lo van a sacar de la situación grave, ¿verdad? Mm. Y bueno, así fue, porque el señor llegó consciente, parece que se sintió el dolor y eso, entonces lo llevaron. Pero luego la persona, ya en la tarde, que a propósito lo pasaron a cuidados intensivos, entonces la persona se estuvo comunicando conmigo y me dijo que cuál era el diagnóstico que había tenido. Entonces tenía insuficiencia cardíaca, tenía insuficiencia renal, los pulmones llenos de agua, que eso es lo lógico, y tenía arriba de 300 de glucosa. Entonces ya vi eso, entonces le dije, bueno, lo van a tener y lo van a estabilizar, y si no. Pero yo le tomé un poquito más de información. Oiga, ¿y en cuánto estaba el esposo de peso? Ah, no, 230, 240 libras, algo así. Presión alta, no, sí, ya la tenía presión alta hace tiempo, nunca le hizo caso. En fin, el azúcar también la tenía, siempre que se revisaba estaba alta, pero... Entonces, fíjate, ahora el señor está en el hospital, se va a tener que quedar ahí algún tiempo. Estoy seguro que a lo mejor van a tener que hacer poner algún stent, porque debe tener las arterias tapadas. Van a seguir haciendo la evaluación, ¿verdad? Pero a eso es donde yo digo que la medicina natural es cuando funciona. Mm. Mira, ese es un cuadro clásico de una persona que se descuidó los últimos años en peso, en alimentación, en presión arterial, en diabetes. Y entonces eso le complica el sistema cardiovascular, el sistema de vías urinarias, ¿verdad? Y ahora tenemos ese cuadro. Afortunadamente la persona llegó consciente al hospital y sin duda se va a tener que quedar ahí unos 7, 8 días y lo van a estabilizar y saldrá. El problema está en cuánto tiempo va a pasar a que esta persona sufra de nuevo lo mismo. Si no hace cambios importantes, va a regresar en algún momento al hospital. Y ese es un caso que, si esta persona hubiera venido 2-3 años antes, nosotros le hubiéramos dicho camino a dónde va. Porque si ya tiene la persona presión arterial alta, tiene números que van subiendo de glucosa, peso, inflamación abdominal, en eso es lo que va a terminar una persona. Uh-huh. Tarde que temprano Efraín va a llegar. La persona tiene 63 años, me parece. 63 o 64 años. Estoy seguro que eso del peso sí viene hace algún tiempo, y colesterol y todo lo que tú quieras. Y entonces ahora tiene la emergencia, la familia, los hijos, los nietos, el costo que le va a pasar la factura de estar ahí. No sé si tenga aseguranza o no lo tenga aseguranza. Lo importante ahora es que estoy seguro que va a salir de ahí, porque ya pasó los primeros 2 días.
0: Sí.
1: Entonces va a salir, ¿verdad? Pero esto que nos sirve como un ejemplo, y lo traigo precisamente a colación, porque ese es el clásico cuadro de una persona que se descuidó los últimos años. Y afortunadamente esta persona sí está no ha perdido movilidad, está consciente, está bien, pero otros no. Y hay muchos que no salen.
0: ¿A qué viene a dar todo esto? ¿Falta de ejercicio? A lo mejor, ¿no?
1: Bueno, para empezar, la alimentación, ¿no? Porque si estamos hablando de una persona que, según me dijo la señora, que medía 5'5", o sea, un poco más bajo que yo, tenía 230 libras, lo que dijo la señora, puede ser un poco más, ¿verdad? Alimentación inadecuada, entonces tiene un exceso de peso. El exceso de peso va a ocasionar que suba el azúcar, el colesterol.
0: Colesterol, sí, azúcar, alta presión.
1: Correcto, las arterias se tapan por la grasa y entonces hay un problema de presión arterial. No necesariamente viene por eso, porque la presión arterial puede venir con una persona que está delgada.
0: Sí,
1: ¿verdad?
0: También.
1: Sí, no hay problema. No es necesariamente una persona, ¿no? Una persona delgada puede tener presión arterial alta, un problema de insuficiencia cardíaca. Entonces, todo eso es la suma de algo que se puede evitar. Que se puede evitar con el tiempo y no necesariamente esperar a llegar al momento para tener que ser tratado de emergencia y no más bien hecho esta prevención.
0: Y la otra es de que mucha gente va a decir, no, pues yo he visto personas delgadas que han tenido infartos. Y que, claro, sí. eso es así, pero tiene usted muchas menos posibilidades si usted lleva una alimentación, no voy a decir que perfecta porque nadie la llevamos perfecta, sí. ¿No? Pero si cuida un poco más la alimentación, se está checando la glucosa, la presión, pues sabe más dónde están sus números y puede controlar más, o sea, si tiene alta presión, pues ya empieza perdón, a hacer algo para controlarla, pero si está ciegas y se abstiene de ir a hacerse un chequeo, de hacerse eso, puede estar en esa situación. Usted que me está escuchando puede estar en una situación perdón, igual que la que esta persona de la cual nos habla usted. En este momento puede estar usted en esa situación y no sabe en qué momento pueda pasarle.
1: Correcto. Esa es la parte que nosotros siempre hemos hecho énfasis, Efraín, en que las personas deberíamos evitar llegar a estos estados de emergencia como el que ha pasado este señor. Y estoy seguro que han pasado mucha gente. Mucha gente no llega al hospital, Efraín, no llega, porque si este señor, si la señora no se da cuenta o él no lo cuenta, él no lo comunica a tiempo, no llega al hospital. Se infarta en casa y llega ya al hospital o el 911 llega y ya está fallecida la persona.
0: Sí.
1: Porque esto se ve llegar, Efraín, en una persona se ve llegar. Estoy seguro que la persona tenía hinchados los tobillos, tenía hinchados los riñones, la frecuencia urinaria era excesiva. O sea, todo eso son síntomas que la persona tiene que darse cuenta.
0: Avisos de que hey, algo anda mal, tienes que hacer esto, de repente a lo mejor hasta falta de aire, ¿sí? Pero uno dice, ahorita se me pasa, déjame, me tomo, ahorita se me pasa, y va dándole largas y puede ser algo grave como esto, puede ser una simple ansiedad también, de que es nada más la ansiedad, pero ¿por qué no investigar más a fondo a ver qué es lo que nos está pasando?
1: Ahora,
0: ¿no?
1: Otra cosa, Efraín, ahí, fíjate, yo no sé cuándo sería la última vez que esta persona se revisó, por ejemplo, sus niveles de azúcar, ¿verdad? La señora dijo que había tenido como 300 y algo más, no lo sé. Pero ¿cuándo fue la última vez que se revisó? No lo sé. La diabetes no da síntomas. Pueden pasar 10 años, Efraín, 10 años sin que la persona tenga un solo malestar y puede tener la presión alta. Alguna vez a la persona le dijeron que tenía prediabetes y ahí se quedó. Estoy seguro que al siguiente año ya no es prediabético, porque los números son muy pocos. O sea, un prediabético está de 100 a 125, y de 126 en adelante de medición de glucosa ya es diabético. Pero entonces la persona ha pasado 5, 7, 8, 10 años, pero sigue aumentando de peso, sigue la inflamación, siguen los números. No se ha revisado por lo menos para saber en dónde está. Ahí es donde también hemos hecho énfasis nosotros, en que las personas deberíamos tener en casa un medidor de glucosa si no hacemos un físico anual, por ejemplo, porque en algunas personas sí, ¿no? Van al físico y ya pues ven su número. Otra información que siempre le digo a las personas, guarde sus resultados de sus estudios. Compárelos en un año con el otro. ¿Por qué? Porque si usted ve que el colesterol está subiendo, pero no ha rebasado el límite que pide la medicina moderna, no espere a que el próximo año le rebase, sino que ahora, claro, tome acción ahora, porque para eso sirven los estudios. El médico normalmente solo va a mirar cuando el laboratorio le envía lo que dice anormal. No va a revisar dónde está el valor que usted tiene, pero puede estar muy cerca de rebasarlo. Y le van a decir que todo está bien, pero usted ni siquiera revisó. Y eso es parte de que uno debería ser cuidadoso y debería tener sus estudios para poderlos comparar año con año. Si una persona viene subiendo, Efraín, sus números en colesterol, en triglicéridos, en azúcar, en presión, si no hace nada, el año que viene los va a rebasar, va a pasar. Y va a seguir, y va a seguir, y va a seguir. Afortunadamente hay personas que sí pueden hacerse un físico cada año, o hay empresas que lo piden.
0: Sí.
1: Otras que no, otras que no tienen. Y entonces ahí es donde nosotros queremos insistir en que la medicina natural es una muy buena opción. Claro. 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Entonces, haciendo las correcciones, va a evitar episodios como estos que está pasando esta persona y que han pasado muchos familiares y conocidos de los que nosotros vemos a diario, no solo aquí en esta ciudad, en este país, sino en nuestros países también.
0: Sí, en todos lados. 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
1: Nada más, mi estimado Efraín, un saludo como siempre a todas las personas que siguen en sintonía de La Poderosa.
0: Muchísimas gracias, nos escuchamos Dios mediante el lunes. 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Y ya sabe, como siempre decimos, haga el bien sin mirar a quién. Le deseamos lo mejor de la vida misma. Que Dios los bendiga a todos y recuerde, siempre diga: Dios conmigo, ¿quién? ¿Quién contra mí? Vámonos con esto que dice y suena así.
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4: ¿Qué tal? ¿Cómo les va? Mi nombre es Juan Arango y estas son las noticias de la hora. El Pentágono anuncia que transmitirá en vivo la ejecución por fusilamiento del atacante de Fort Hood, Nidal Hassan. Una mujer se hizo pasar por maestra sustituta para proferir insultos racistas a estudiantes en Wisconsin. El Pentágono anunció el jueves la ejecución por fusilamiento de Nial Malik Hassan, condenado por la masacre en Fort Hood. La ejecución será transmitida en vivo por Internet. El secretario de Defensa, Pete Hegseth, señaló que está prevista para el 3 de diciembre en esa base militar. Hassan fue condenado por matar a 13 personas y herir a otras 32 durante un tiroteo en 2009. Hegseth había adelantado que la ejecución será pública durante una entrevista concedida el miércoles al canal Real America's Voice News. Nos aseguramos que la gente pueda verlo, afirmó. Al día siguiente, funcionarios del Pentágono aclararon que se refería a una transmisión por Internet y anticiparon que divulgaran más detalles. El secretario hizo las declaraciones desde el portaaviones USS Abraham Lincoln durante una visita a sus tripulantes antes de su llegada a San Diego. La embarcación regresaba de un prolongado despliegue que incluyó operaciones en la guerra contra Irán. Cuando le preguntaron a Hassan si había expresado alguna última voluntad o se había comunicado con la administración, Hegseth respondió: no me importa, lo veremos el 3 de diciembre. Las autoridades todavía no han detallado cómo se realizará la transmisión anunciada. De cumplirse el calendario previsto, la ejecución ocurriría 17 años después del ataque.
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4: Lamar Jackson no entrenó el jueves por una lesión de tobillo y sumó 2 días sin practicar con los Baltimore Ravens. El equipo se prepara el duelo del domingo ante los Atlanta Falcons. Si Jackson no puede jugar, Tyler Huntley dirigirá la ofensiva, como ocurrió frente a Tennessee. El entrenador Jesse Minter señaló que su titular podría participar incluso sin entrenar durante la semana. Jackson salió lesionado en la primera mitad del encuentro anterior y no regresó al campo de juego. Su evolución será determinante para definir quién comenzará como mariscal de campo ante los Falcons.
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0: están? Muy buenas tardes. ¿Cómo están todos ustedes en este viernes? Viernes con B de ya vayan pidiendo unas bien frías porque así es como me gustan a mí. Así que empiecen a reportarse los que quieren portarse mal y quieren amanecer mañana sábado en cama ajena. Y si ya tienen sed de la mala, pues ya vayan sacándolas de la hielera. Y también es viernes con B de visitar a mis cariñosas. Este que les habla y los saluda, ya lo saben, es su más humilde servidor, Pepe Martínez, alias el galán de la poderosa. Que si quieres escuchar una canción, pues márcame, criatura del señor. Pero si eres goloso o golosa y quieres escuchar de dos, pues dame la respuesta a la adivinanza del día de hoy. ¿Sabes cuál es la adivinanza? Ah, pues ahí te va la adivinanza. ¿Cuál es el animal? Y no es por hablarle a mis amigos. ¿Cuál es el animal que come con las patas? ¿Tú te sabes la respuesta? Ah, pues repórtate conmigo. Número en cabina 616-949-9582. El del WhatsApp 616-432-9501. Ya lo saben que también me pueden encontrar en mi Facebook personal como José Martínez, alias el galán de la poderosa. 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
0: 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Por acá quedó mi amiga Janet. Y nosotros continuamos con más y mejor música. ¡Vámonos! ¡Arrancamos! Y bueno, ahora nos vamos por acá con Cristian Nodal. Dice, no te contaron mal, chiquitita. Sí, hoy me voy con mis cariñosas. 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Consentimiento, mexicanas, que súbale al radio.

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8: Un saludo para la raza de Caborca, que anda por la Quirós. ¡Que le caiga para el río!

estamos aquí de regreso y estaba checando por acá sus mensajes, pero ahora sí, nadie me ha dado la respuesta correcta. Yo creo que ahora sí, ni aunque coman manzanas verdes, me van a dar la respuesta correcta. 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Ahora sí va la adivinanza. ¿Cuál es el animal que come con las patas? Ok, ya le dije por ahí, vámonos por lo pronto a complacer a mi amigo por acá de Atlacomulco, Estado de México, que nos escucha bien vía Tunen Radio y me está pidiendo una del señor Vicente Fernández. Chiquitita, vas a llorar cuando ya no estés conmigo, me vas a recordar los besos de este papas, de este galán, digo. Vámonos, ya lo sabe que está escuchando la número uno de Michigan, la poderosa, con sentimiento mexicano.

pónganle mucha atención a la pregunta que le estoy haciendo, porque todos me están diciendo que los animales no comen con las patas, que comen con la boca. No, no, no. Pongan mucha atención a la pregunta. ¿Cuál es el animal que come con las patas? ¿Se sabe usted la respuesta? Pues ya lo sabe, tiene dos cancionzotas. Una en esta hora de la que usted quiere y mande, y la otra ya lo sabe de una a dos, es la hora de las norteñitas del galán. O si no se sabe la respuesta, no quieren cansarse ahí, no quieren trabajar, no quieren poner a trabajar sus neuronas, pues nomás dígame qué canción quiere y con gusto, yo aquí su más humilde servidor, pues lo voy a complacer. Por lo pronto voy a saludar a mi camarada Fernando Lucio, que hasta aquí se le rompió el récord, ya no se supo la respuesta, y me pidió una muy viejita del señor Pedro Infante. Dice, bésame morenita, ya lo sabe que está escuchando la número uno de Michigan, la poderosa Consentimiento, Consentimiento Mexicano.

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ahí escuchamos lo que fue Aniceto Molina con su jodedera. Ya estamos aquí de regreso. Y como todos me han dado respuestas incorrectas, nada más dos personas le adivinaron. Me volvió a sorprender mi camarada Fernando Lucio. Yo no sé cómo le hizo, no sé si fue a revisar a internet, pero me dio la respuesta correcta. Así que muchas felicidades para él, de todos modos ya lo complací. Un saludo también para mi amiga de Ranchuca Hidalgo, que también me dio la respuesta correcta. Mira, me sorprende. Y bueno, por acá mi amiga de Ranchuca me pidió algo de Carol G y Marco Antonio Solís, Coleccionando Heridas. Con esa nos vamos a ir, una coladita aquí en las complacencias al instante del galán. Y bueno, también me pidieron por acá Mi Última Caravana con Gerardo Díaz. Y bueno, ya le digo, mejor le voy a dar la respuesta porque no se supieron. Ahora sí, no me supieron dar la respuesta. ¿Cuál es el animal que come con las patas? ¿Saben cuál es?

con esas dos, ya lo sabes, regresamos a lo que son la hora de las norteñitas del galán. De aquí para adelante, puras norteñitas, y con gusto lo voy a complacer por lo pronto. Vámonos con Karol D y lo que es Marco Antonio Solís. Ellos tocan así, poderosa.

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4: ¿Qué tal? ¿Cómo les va? Mi nombre es Juan Arango y estas son las noticias de la hora. Un juez mantiene acceso a CNN, MS Now y Politico a la Casa Blanca pese al veto de Donald Trump. México investiga videos de presuntos mexicanos ligados a carteles que combaten en la guerra en Ucrania. 73 inmigrantes se declaran en huelga de hambre en Georgia y denuncian años de encierro. Un juez federal extendió hasta el lunes la protección temporal que permite a CNN, MS Now y Politico mantener su acceso a la Casa Blanca. El magistrado Timothy Kelly tomó la decisión el jueves en Washington después de escuchar los argumentos de los medios y el Departamento de Justicia. La orden permanecerá vigente hasta las 11:59 de la noche del lunes, mientras el juez prepara su fallo sobre la disputa. Los tres medios demandaron al gobierno después de que el presidente Donald Trump anunciara el 18 de septiembre que revocaría sus pases de acceso. El mandatario los acusó de difundir noticias falsas y de publicar lo que describió como ficción y mentiras sobre su administración. Las organizaciones periodísticas sostienen que la decisión constituye una represalia por su cobertura y vulnera las garantías de libertad de expresión y de prensa de la Primera Enmienda. Kelly ya había bloqueado inicialmente la prohibición, pero esa protección estaba prevista para vencer al finalizar el día de ayer. Con la prórroga, los medios conservarán temporalmente sus credenciales mientras continúa la revisión judicial. La decisión no resuelve todavía si la actuación de la Casa Blanca viola la Constitución, cuestión central de la demanda. El próximo fallo podría definir si esta protección continúa mientras se desarrolla el proceso.
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4: Los rojinegros del Atlas preparan su salida del Estadio Jalisco y se proyecta esa mudanza en el 2030. El nuevo estadio será compartido con los Leones Negros de la Universidad de Guadalajara. Gerardo Casanova, presidente ejecutivo del club, explicó que la iniciativa busca fortalecer su futuro financiero y deportivo. El proyecto fue presentado tras los primeros 100 días de la nueva directiva. La alianza busca dar a ambos equipos una nueva sede.
5: Soy Juan Arango y estas fueron las noticias de la hora.
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Vámonos a continuar con más y mejor música. Y bueno, vamos a tomar la carretera 55, vámonos a nuestro México lindo y querido.

parece si recordamos una canción de los Tigres del Norte, los Jefes de Jefes? Nos subimos en la camioneta gris y vámonos, súbale a la música. Ya sabe que está escuchando la número uno de Michigan, la poderosa, con sentimiento mexicano.

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0: cuando ya es la 1:28 y 23 segundos. Ya estamos aquí de regreso para irnos a algo muy importante, al segmento de la salud. A ver, cómo ya lo sabe, cada que hable usted, cada que esté escuchando al doctor José Guillermo Cortés, si tiene un síntoma de lo que él está diciendo, comuníquese. No juegue con su salud ni retrase por ahí. Con la salud no se juega. 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Ya lo tengo por acá en la línea y le doy la bienvenida en este viernes. Viernes, ya vamos a iniciar el fin de semana. Doctor, muy buenas tardes. ¿Cómo está usted?
1: Excelente, mi estimado Pepe Martínez. Un gusto saludarte como siempre. Nosotros por aquí, sin mayor novedad, siempre al pie del cañón. Nosotros transmitiendo aquí esta información desde el Centro Naturista. El día de la mañana, hoy en la mañana tuvimos la oportunidad de estar haciendo una charlita con mi amigo Efraín Cano, precisamente sobre todos estos problemas de la salud, y que debemos de tomar acción siempre para que no lleguemos a estos términos de complicaciones de la salud, como los había mencionado, de esta situación que me ha apenado muchísimo de esta persona que me estaba escribiendo. Allá lo hablamos bastante. Creo que vale la pena que nosotros tengamos presente siempre que la prevención es la mejor medicina. Escúcheme, la prevención. O sea, no espere usted llegar a estos términos fatales de tener que ir a un hospital. Siempre nos va a escuchar hablar sobre los beneficios de la prevención, evitar tener crisis de emergencia que complican la salud, complican todo el medio en el cual usted vive, familiar, y todos están ahí preocupados. Déjeme solamente hablar un poquito, bueno, terminar un poquito de esta información que no la pudimos completar sobre estos ataques de pánico, ¿verdad? Que siempre muchas personas lo padecen. El asunto es que no lo identifican como tal, ¿verdad? Acuérdese, esto es sobre todo estos síntomas, el miedo intenso, o sea, miedo que algo va a pasar, en realidad sin justificación alguna, porque se trata en medio de un conflicto, en medio de una balacera, pues por supuesto que te vas a tener miedo, pero regularmente no hay el ámbito para esto. O sea, usted está en una tienda, usted está en un evento y tiene ese miedo intenso. Y por supuesto eso viene unido a estas palpitaciones fuertes que usted siente que su corazón está latiendo muy rápido. Esta falta de aire, o sea, usted está tratando de agarrar más aire. Esto es lo que estoy viendo, son los síntomas característicos de un ataque de pánico, ¿verdad? Dolor, opresión o molestia en el pecho, mareos, temblores de manos, temblores del cuerpo, sudoraciones, náuseas, hormigueos, esta sensación de estar irreal, de no estar en este lugar, miedo a perder el control, miedo a salirse del lugar, a salir corriendo, sensación de muerte inminente. Esos son los más característicos que usted debería tener presente. Seguramente usted está pasando por un ataque de pánico. Ahora, ya cuando esto es persistente, o sea, siempre está usted con esto, va a tener insomnio crónico, la fatiga que está persistente porque esa adrenalina lo consume, tiene problemas de concentración. Por supuesto, ya vienen las dificultades familiares, las dificultades laborales, no puede trabajar como trabajaba antes, se aísla socialmente, ya no quiere salir, ya no quiere compartir porque le dan esta crisis de pánico cuando está con reuniones, evita manejar o evita lugares alejados, viajes, subidas en el avión. Los ataques de pánico empeoran la tensión muscular y ahora vienen dolores recurrentes, cabeza, cuello, espalda, ya vienen las alteraciones digestivas, se deteriora la calidad de vida, se pone depresivo en algunos casos porque no encuentra la solución. Algunos usan el alcohol o las drogas para tratar de salir y afrontar los síntomas. En estos casos es peor. Y ya en casos más serios y más graves, pensamientos de hacerse daño o incluso de quitarse la vida. Tenga cuidado, por favor, que estas enfermedades emocionales son muy, pero muy difíciles de tratar. Y recuerde que nosotros aquí en el Centro Naturista tenemos cómo darle un tratamiento. 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Tenemos cómo hacer el seguimiento, no está costoso el envío, así que aquellas personas que tienen padres, madres, abuelos, tíos, que quieran ayudarle con un tratamiento directamente desde acá de nosotros, hacemos la videoconsulta y ahora sí le podemos despachar el tratamiento directamente nosotros. Ya no tendría que usted llevarlo a ninguna paquetería, lo lleva el correo de Estados Unidos, lo transfiere al correo de México y lo hemos entregado. La experiencia fue muy buena. Esperamos que las personas que siempre que nos han preguntado si enviamos tratamientos a México, ahora lo podemos hacer. Todavía no hemos hecho la prueba con Guatemala. El programa me permite enviar a cualquier parte del mundo, pero solamente lo hemos probado ahora con México. 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Y mi estimado Pepe Martínez, un gusto saludarte. Espero que pases un excelente fin de semana.
0: Igualmente, mi estimado doctor, excelentes noticias ya con eso que está diciendo, que ya puede enviar a cualquier parte del mundo. Que tenga un excelente fin de semana y próximamente estaremos nuevamente por acá, que nos esté dando consejos de salud, mi estimado doctor.
1: Gracias, mi estimado Pepe Martínez, un abrazo. Cuídate.
0: Aquí ya lo saben, nosotros vámonos con más y mejor música. Y ahora nos vamos por acá con los traileros del norte. Dice Arrastrando la Cobija. Ya lo sabe, estamos en la recta final de las norteñitas del galán. Así que súbale el radio.

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0: Vamos con las norteñitas del Galante en este viernes, ya fin de semana. 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
1: 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Con eso lo dejamos, vamos a ir a cabina para seguir disfrutando la programación de La Poderosa con mucho sentimiento mexicano.
0: Efectivamente, mi estimado

de 7 a 11. Después, si ahí le permiten sus cariñosos, llega Lío. Lío de 11 a 3 con ustedes. Y ya lo saben, yo los espero de 3 a 7. Por lo pronto, pues cuídense mucho. Hagan siempre el bien sin mirar a quién. Si usted puede ayudar a alguien, no a esos que andan por ahí bien jóvenes y pidiendo un dólar, pero sí a la gente que lo necesita, ayuden. Así que ya lo sabe, que pues cuídense mucho. Y nos vamos con una cancioncita viejita pero bonita de Carlos y José. Así para que empiecen a sacar las pías de la hielera. Dice Flor de Capomo. Con esa nos vamos. 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
4: Hola, ¿qué tal? Soy Florentino Mesa con Minuto 60. Dos poderosos huracanes amenazan Estados Unidos y México. Isaías alcanza categoría 3 en el Golfo. Simón podría llegar a categoría 4 en el Pacífico mexicano. El Pentágono anuncia que transmitirá en vivo la ejecución por fusilamiento del autor de la masacre de Fort Hood, Texas, algo sin precedentes en el país. No lo compartiré con Donald Trump, afirma la jurista sudafricana Namareth Mpilai al obtener hoy el Premio Nobel de la Paz. Estados Unidos y México enfrentan este viernes la amenaza de dos huracanes que se intensifican rápidamente y podrían provocar graves daños en sus respectivas costas durante el fin de semana. En el Golfo de México, Isaías alcanzó esta mañana la categoría 3 con vientos sostenidos de 195 kilómetros por hora, según el Centro Nacional de Huracanes de Miami. El sistema se dirige hacia las costas de Alabama y el noroeste de la Florida, donde se han ordenado evacuaciones y se esperan inundaciones, marejadas peligrosas y posibles tornados. Su llegada también amenaza la producción petrolera estadounidense. Las compañías han suspendido operaciones en numerosas plataformas del Golfo en momentos de fuertes presiones sobre el suministro mundial de combustibles. En el Pacífico, el huracán Simón avanza hacia la costa occidental de México con vientos de 150 kilómetros por hora. Los meteorólogos prevén que se intensifique rápidamente hasta alcanzar la categoría 4 durante el sábado, antes de aproximarse a tierra.
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4: Seguimos en Minuto 60. El Departamento de Defensa confirmó que transmitirá en directo la ejecución de Nidal Hassan, condenado por asesinar a 13 personas y herir a otras 32 en la base militar de Fort Hood, Texas, en 2009. El fusilamiento está programado para el 3 de diciembre y sería la primera ejecución militar estadounidense en décadas. La ONU calificó la eventual transmisión como una forma de trato cruel, inhumano y degradante.
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4: Hola, ¿qué tal? Soy Florentino Mesa con Minuto 60. Organizaciones de inmigrantes demandan a la administración Trump por políticas que dificultan obtener la residencia permanente sin salir del país. Una riña armada en una cárcel de Sinaloa deja 10 muertos, entre ellos un niño que visitaba a su padre, y 16 reclusos heridos. En Arabia Saudita, un ataque con drones contra el aeropuerto internacional de Riad y un avión deja 3 muertos y varios heridos. Una coalición de sindicatos, organizaciones defensoras de inmigrantes y solicitantes de residencia permanente presentó una demanda federal contra dos políticas del gobierno de Donald Trump que, según los denunciantes, dificultan obtener una tarjeta de residencia conocida como Green Card. Los demandantes cuestionan una disposición de mayo que permite a los funcionarios migratorios considerar factores adicionales para decidir si aprueban una solicitud de residencia, incluso cuando el interesado cumple los requisitos establecidos. Según las organizaciones, la nueva política podría perjudicar a inmigrantes que llevan años viviendo, trabajando y formando familias en Estados Unidos al dificultarles obtener la residencia sin abandonar el país. La demanda también impugna una segunda disposición adoptada en agosto que amplía las posibilidades de rechazar solicitudes migratorias sin pedir previamente documentos adicionales o dar oportunidad de aclarar información. Esto es Minuto 60.
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4: Continuamos en Minuto 60. Un enfrentamiento entre reclusos del penal El Castillo en Mazatlán, Sinaloa, dejó 9 internos muertos y un niño de 2 años que se encontraba de visita, además de 16 heridos. La violencia estalló durante el horario de visitas y se registraron disparos de armas de fuego. El Ejército, la Guardia Nacional y la Policía Estatal intervinieron para controlar la situación y encontraron 2 pistolas dentro del penal.
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Hello, hello, ¿cómo están? Muy, pero muy buena tarde. Bienvenidos, pásenle, pónganse cómodos y a gusto, porque arrancamos esta emisión en este.

0: Siente la buena vibra, harto chisme y todo aquí a través de la poderosa Consentimiento Mexicano. Yo soy Shea Ortega La Pantera, un gusto saludarte y recibirte aquí en el 93.3 FM. Sigue sintonizándonos porque la vamos a pasar Padriurix. Ya sabes, nuestro WhatsApp 616-432-9501, 616-432-9501 y el teléfono en cabina 616-949-9582. De esta manera estaremos en contacto en esta tardecita. En punto de las 4 de la tarde arrancamos con duelo musical para que vayan mandándome pues todos sus gallos y enfrentarlos en este duelo musical. Y en punto de las 6 arrancamos con Pan Te Quítame el Antojo, en donde tú decides qué se escucha, qué es lo que vamos a estar sintonizando en punto de las 6 aquí en Pan Te Quítame el Antojo. Mientras tanto, nos vamos con muy buena música. 3 de la tarde ya con 9 minutos. 3:09. Tenemos mucho chisme, mucho de qué platicar, porque híjoles, hoy hay de todo un poco. Hay de todo un poco. Está todo lo que está sucediendo con esta serie de Timbiriche. También está sucediendo pues todo lo que acontece, ¿no?, alrededor de los espectáculos. Porque ¿qué creen? Fíjense que dentro de lo que hoy se habla, hay mucha historia. Digo, independientemente de todos los rumores que ahorita están por esta serie, están también nada más y nada menos muchos eventos, porque en este mes de octubre hay lo que es el Halloween, lo juntamos con Día de Muertos, y aunque en México no es una tradición el Halloween como tal, lo adaptamos y la verdad es que lo hacemos nuestro con ciertos disfraces, con ciertas características que pues nos van identificando a nosotros. Entonces vamos a estar platicando de algo muy importante y algo muy interesante, de cómo esta celebración de Día de Muertos, gracias a esta exposición que se le ha dado a nivel internacional con películas, con participación de este evento en diferentes series y demás, pues hoy va siendo más fuerte y en México se comienzan a dar estos festivales y estos desfiles de Día de Muertos que se van a lo grande, y entonces va a haber un sinfín de eventos en México en donde escenarios como el Bosque de Chapultepec, que aparte ustedes se saben la historia que de la Isla de las Muñecas ahí en Chapultepec. Bueno, vamos a estar hablando de todo ello porque estamos entrando al mes de octubre. Híjoles, nosotros tenemos hartas leyendas que, les digo, se acopla mucho a este mes. Entonces, no se vayan, quédense con nosotros. La vamos a pasar Padriurix. Mientras tanto, vámonos con mucha más música en este viernesito, porque ya se siente esa energía y esa vibra de viernes. 3 de la tarde con 11 minutos. Saludos para todos aquellos que ya se van reportando, a los que van manejando, que van circulando por alguna vialidad, ya sea aquí en Grand Rapids, en Michigan, en alguna parte de los Estados Unidos, de México, en donde nos anden escuchando. Denme un de viernes. Dice por aquí Pante, saludos, feliz viernes, te mando un fuerte abrazo, muchísimas gracias mi Toñis. Vayan levantando la garra, ¿quién anda por ahí? Hello, toc, 616-432-9501, ¿quién está del otro lado? Porque hoy vamos con muy buena música a través de la poderosa Consentimiento Mexicano.
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0: Así es, estamos ya de regreso, 3:18, 3:18, y antes de irnos a nuestro primer corte de esta hora, hoy, 9 de octubre, ¿qué se celebra en este 9 de octubre? Fíjense que hoy es Día Mundial del Correo, se celebra cada 9 para recordar pues la creación de la Unión Postal Universal en 1874. Hoy todavía se homenajea a las cartas, a quienes hacen llegar millones de paquetes por todo el mundo, así que hoy muchísimas felicidades. También Día Mundial del Huevo, sí, el huevo tiene su propio día y es hoy, 9 de octubre, se celebra el segundo viernes de octubre, así que, bueno, pues este año toca este 9 y la iniciativa nació en 1996 para destacar su valor nutritivo. Y es que si tú quieres proteína, el huevo, mira, 2, 3, 4, 5, mucho, hay muchas curiosidades del huevo, que si hace daño, que si el colesterol, que si no sé qué, pero hasta hoy está 100% comprobado que es uno de los alimentos más nutritivos y que tienen muchísimo beneficio para nosotros y más para los niños. Entonces, Día Mundial del Huevo y Día de los Sucesos Curiosos también. Algunos calendarios también señalan hoy esta fecha para recordar acontecimientos pues extraños, sorprendentes, un poco conocidos. Y esta es una de las efemérides curiosas que no se celebran de manera oficial en todos los países, pero que hoy es Día de los Sucesos Curiosos. ¿Tú tienes algún suceso curioso que te haya pasado? Más ahorita en marco de este mes de octubre, que es mucho de Halloween, historias de terror, de suspenso, de misterio y demás. ¿Tú tienes algún suceso curioso? Platícanoslo. Ya sabes que a nosotros nos encanta el chisme, hombre. 616-432-9501. Vámonos a un corte y regresamos para darle lectura a esos sucesos curiosos que te han pasado. Platícamelo todo. Yo tengo uno, ¿eh? Tengo uno y ahorita se los platico.
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Estamos ya de regreso, son las 3 de la tarde con 26 minutos, 3 de la tarde con 26, dice por aquí, Pante Pante, hello, hello, feliz tardecita para ti, muchísimas gracias, dice nosotros ya aquí levantando la garrita, como debe de ser, como debe de ser, saludos mi chapis y a toda la gente que nos anda escuchando el día de hoy, ustedes también nos andan escuchando, nos andan sintonizando, pues que esperan, levanten la garra a través del 616-432-9501 para que estemos saludándonos en esta tarde de 9 de octubre, que hoy 9 de octubre, también fíjense que dentro de las curiosidades de esta fecha, un día como hoy, pero de 1940, ¿quién creen que nació? Nada más y nada menos que John Lennon, sí, en un día como hoy, 9 de octubre, pero de 1940, también en un día como hoy, digo, genios nacen hoy en un 9 de octubre, porque en esta ocasión de 1964, ¿quién creen que llegó a este mundo? Nada más y nada menos que nuestro director favorito, Guillermo del Toro. También en un día como hoy, 9 de octubre, pero de 1964, llegó a este hermoso planeta azul y decidió nacer en México, Guillermo del Toro, famosísimo director mexicano que, bueno, anda con todo, triunfando como los grandes. Y hoy cumple 62 añotes. 62 años, Guillermo del Toro. Le mandamos un saludo, que yo sé que anda escuchando La Poderosa. ¡Saludos! Y vámonos con más, porque fíjense que también dentro de las curiosidades que pasaron en un 9 de octubre, tú dirás, ¿qué probabilidad hay, Pantera? O sea, ¿qué probabilidad hay de que un meteorito pueda pegarle o caerle a un automóvil? ¿Qué probabilidad hay? Pues la verdad es que mínima, pero sucedió en 1992, en donde un meteorito cayó sobre un Chevrolet Malibu, hermosísimo, estacionado allá en Nueva York, y el coche terminó convirtiéndose en una pieza famosa entre coleccionistas. O sea, tú dirías, bueno, tengo mala suerte. Bueno, ¿qué probabilidad hay? Mínima, ¿no? Mínima de que te toque. Pero te toca y todavía dices, bueno, vamos a verle el lado bueno, ¿no? Vamos a verle el lado positivo. Y ahí es en donde yo siempre les digo, de lo malo hay que buscarle lo bueno, porque a ver, en esa ocasión yo creo que el dueño dijo, pero ¿cómo es posible que mi carro, o aparte un Malibú, ¿no? En 1992, y bueno, decidieron que este automóvil pues se convirtiera en una pieza famosa entre coleccionistas. Y hoy, no hombre, una la nota que cuesta, así todo abollado, todo destruido por este meteorito, que no crean que cayó así una pieza grandísima, no, fue una pieza muy pequeña, pero sí, sí le dio en la torre a este bonito automóvil. Y bueno, pues así dentro de estas curiosidades en un día como hoy. Oigan, y les tengo chisme, porque cambiando de tema también y hablando de cumpleañeros y de todo este show, apenas no tiene mucho, celebró su cumpleaños. ¿Quién creen? ¿Quién creen? ¡Uf! Una súper querida por todos. Bueno, la verdad es que aquí en La Poderosa no tenemos team. No somos team de ni una ni de otra. Y queremos a todos los músicos, cantantes y demás que nos regalan hermosa música del regional mexicano. Pero apenas fue el cumpleaños de Ángel Aguilar. Cumplió 23 añotes, ¿sí? 23 años cumplió la cantante. Y bueno, anduvo así súper de fiesta, un pachangón, su esposo, familiares, su hermano, bueno, ahí el menú lo presumieron a más no poder, porque dieron que caviar, qué cosas aquí muy pipiris nice. Entonces, bueno, todas estas historias las subieron a Instagram, especialmente su hermano, el día de ayer, que anduvieron ahí celebrando su cumpleaños. La reunión, bueno, se llevó a cabo en
en esta propiedad de los Aguilar, y bueno, anduvieron ahí bríndele y bríndele, cómele y cómele, y jajaja, jejeje, y cántale tú y cántale yo, y bueno, no, una cosa chula de bonita. Y pues bueno, ahí está las imágenes en redes sociales de esta pachanga de los 23 añotes de la Ángela Aguilar. Yo bien pelada, ¿verdad? De la Ángela Aguilar. De Angelita Aguilar, hombre. Son ya las 3 de la tarde con 31 minutos. Vámonos con mucha más música aquí a través de La Poderosa con Sentimiento Mexicano. Dame un grrr.

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1: Exactamente, son ya las 3 de la tarde con 52 minutos, 3 de la tarde con 52 a través de La Poderosa con Sentimiento Mexicano y ya estamos de retache con todos ustedes. Dice por aquí Fer Pante Bélica. Grrr, dice Chiquilla Baby. Gracias, mi Fer. Ya está levantando la garra el buen Fer. Y así como la Chapis, como el Toñis, como el Fer, ustedes vayan reportándose a través del WhatsApp 616-432-9501. ¿Quién anda por ahí? Hello, hello. Dice Pante, ya es viernes. Ya es viernes. Viernes con B de ver el cheque. ¡Ay! Eso es lo que más me gusta. Eso definitivamente es lo que más me atrae de este viernes. Dice, y cambiarlo por unas chelas e ir a chupar. Aquí te dejo mis gallos para este viernes. Dicen por aquí para el duelo musical. Me late cacahuate. Ahorita lo vamos. Oigan, ¿qué les parece si para la siguiente semana Vamos haciendo esto más dinámico con mensajes de audio, ¿va? Para que así, porque luego me dicen, Pante, es que eres bien trampas, Pante. A mí se me hace que nos haces chanchullo. Entonces, para que no haya, ¿no?, duda de la legalidad de estos duelos musical. Y no digan, la Pante se me hace que nos está haciendo trampa. La Pante se me hace que no. Bueno, entonces, ¿qué les parece si lo hacemos por mensaje de audio? ¿No? O sea, metemos el duelo musical y que gane al primer mensaje que diga, Pante, me voy con fulanita de tal. Pante, empate. Pante, gana la opción número 2, ¿no? Y así para que ya no digan, la Pante es bien trampas. La Pate. La Pante es bien corrupta. ¿No? Que yo, la verdad, le soy sincera, nada que ver. Pero luego sí me dicen ahí, Pante, ya, no seas así, no nos hagas trampa. 3 de la tarde con 54 minutos. ¿Qué tal? ¿Cómo la bestia? Bien, ¿no? ¿Buena opción o no? ¿Ustedes qué dicen? Vámonos con más en esta tardecita de viernes. ¿Qué más hay en este viernes? Oigan, bueno, ya les había platicado del cumpleaños de la Ángela Aguilar. Bueno, pues fíjense que Cristian Nodal dijo, es momento de gritar a los cuatro vientos que estoy bien enamorado, aunque no parezca, aunque no se vea, aunque no sea bueno, porque según él en una entrevista dijo que se le dificulta mucho hacer canciones de amor, y entonces con eso bastó para que dijeran, pues es que ¿cómo se le va a dificultar? Pues si no está enamorado, obviamente se te va a dificultar, pero ¿qué tal cuando anda enamorado? No, hombre, hace hasta un álbum completo. Pero bueno, el punto es que Cristian Nodal rompe el silencio y dedica un romántico mensaje que para mí que le dijo al ChatGPT, ármate un mensaje ahí para mi esposa. Yo digo, ¿verdad? Pero bueno, dice Cristian Nodal que pues anda muy enamorado y dijo, es momento de celebrar estos 23 años de mi amor. Y entonces expresó en palabras los buenos deseos y la admiración y el cariño que siente por ella. Chéquense nada más lo que le escribió. Feliz cumpleaños, amor de mi vida. Dios te siga bendiciendo y llenando de cosas lindas la vida. Es un honor cada vuelta al sol a tu lado. Te amo con todo mi ser. Así le escribió el cantante. Palabras exactas. Un párrafo, pues la verdad es que muy pequeño, ¿no? Así que digas, híjoles, ¿cómo brota de amor? Pues no. Pero pues ahí estuvo el mensaje. Obviamente fue acompañada este mensaje con una foto ahí de Ángel Aguilar besándole la mano, ¿no? Y de fondo 23. 23 años ahí, todo muy rosa, muy bonito, la cena, no hombre, les digo que echaron la casa por la ventana porque el menú estaba de lujo. Pipiris nice, entonces, pues ahí estuvo este evento en donde la dinastía Aguilar sorprendió, pues con todas las fotografías, ella en un look muy fresco, más como señora de las lomas, ¿no? Así cabello corto que la distingue, pero así como que muy, muy alborotado, muy peinado, muy de salón, ¿no? Entonces, pues ahí anduvo Angelita Aguilar celebrando su cumpleaños número 23. Dice por aquí, vámonos con más a través de La Poderosa con Sentimiento Mexicano ya en esta recta final para regresar con duelo musical en este viernes.
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4: Hola, ¿qué tal? Soy Florentino Mesa con Minuto 60. Casi 4 de cada 5 estadounidenses responsabiliza a las políticas de Donald Trump por el aumento del costo de vida, según una encuesta. Un agente de ICE dispara 7 veces contra un vehículo en Nueva York y hiere a un inmigrante dominicano que viajaba con su hijo de 5 años. Delegados de Ucrania y enviados del gobierno Trump inician en Miami conversaciones para evaluar cómo poner fin a la guerra con Rusia. Casi 8 de cada 10 estadounidenses consideran que las políticas del presidente Donald Trump tienen responsabilidad en el aumento de los precios, mientras los ingresos familiares resultan insuficientes para compensar el encarecimiento de la vida. Así lo revela una encuesta nacional de Reuters e Ipsos publicada este viernes, a menos de un mes de las elecciones legislativas del 3 de noviembre. El estudio encontró que el 78% de los entrevistados atribuye alguna responsabilidad al gobierno por los mayores costos. Esa opinión es compartida por el 64% de los republicanos y el 76% de los independientes. Además, el 57% de los simpatizantes republicanos reconoce que los precios están aumentando más rápidamente que sus salarios. La preocupación se concentra especialmente en los alimentos, la gasolina y la vivienda. El galón de gasolina promediaba ayer $4.36 frente a $3.11 hace un año. Esto es Minuto 60.
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4: Seguimos en Minuto 60. Un agente de inmigración disparó 7 veces contra un vehículo durante un operativo en Nueva York, hiriendo en el cuello a un dominicano de 28 años identificado como Oscar Belgal. En el asiento trasero viajaba su hijo de 5 años, quien resultó ileso. El Departamento de Seguridad Nacional sostiene que el hombre intentó embestir a los agentes y confirmó que permanece bajo custodia federal. El FBI investiga las circunstancias del incidente.
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Son las 4 de la tarde con 9 minutos, 4 de la tarde con 9 y estamos ya entrando de lleno a esto que es Duelo Musical. Estamos ya en este duelo musical arrancando con toda la buena vibra y a punto de enfrentar a sus gallos el día de hoy. ¿Quién estará en este escenario, en este enfrentamiento, en este ring? Oigan, que por cierto, hablando de luchas y demás, de la lucha libre, fíjense que ayer se dio a conocer una noticia en donde muere el referee Búho tras una maniobra que, bueno, yo la verdad no sé mucho de luchas, de la lucha libre, pero según le hicieron una técnica que está prohibida en la lucha libre, y entonces detienen al hijo de Fishman por homicidio culposo. El referee, el Búho, murió durante esta función de lucha libre en Hidalgo. El luchador, hijo de Fishman, fue detenido después de lo que ocurrió. A través de las redes sociales comenzaron a circular diferentes videos. No se ha hecho pues oficial si las imágenes pues corresponden a lo que sucedió realmente. La noche de lucha libre pues terminó en tragedia, en donde pierde la vida durante esta función realizada en el Centro Deportivo Cultural 11 de Julio. El fallecimiento ocurre después de que el referee presuntamente recibió un martinete por parte del luchador hijo de Fishman. Esta maniobra o esta técnica considerada de alto riesgo dentro de la lucha libre está prohibida. Y después de lo sucedido, el árbitro pues quedó tendido sobre la lona y no volvió a levantarse. Elementos de la Secretaría de Seguridad Ciudadana tuvo que presentarse en este lugar y pues determinar esta situación jurídica. Las autoridades investigan este caso como un posible homicidio culposo. Entonces, pues estos hechos ocurrieron la noche del martes 6 y la madrugada del miércoles 7 durante esta función de lucha libre denominada Deslealtades, cuyo combate estelar enfrentaba el hijo de Fishman y Máscara Sagrada. Entonces, bueno, pues de acuerdo con los reportes, durante el enfrentamiento, el referee recibió varios castigos físicos, entre ellos un presunto martinete que no se ve en ningún video o en alguna imagen, no se ve esto de parte del hijo de Fishman. Y este movimiento en el que el luchador coloca a su oponente de cabeza y lo deja caer contra la lona, pues es lo que se dice que sucedió. Después de esta maniobra, pues permaneció inmóvil sobre el cuadrilátero, por lo que se solicitó la intervención de servicios de emergencia y paramédicos pues acudieron a este recinto para brindar la atención. Sin embargo, tras revisarlo, confirmaron que ya no contaba con signos vitales. Por lo ocurrido, policías municipales detuvieron a hijo de Fishman, identificado, quien fue trasladado al Ministerio Público para que se continúen todas las investigaciones. Entonces, bueno, pues esto sucedió en esta semana. En los videos difundidos en redes sociales posteriormente a esta noticia, no se observa esta maniobra de la cual se dice. Son múltiples golpes, sí, y sí, una caída en la lona, en donde sí se alcanza a ver en uno de los videos que golpea su cabeza, ¿no? Pero, bueno, les digo, yo no sé de lucha libre, por lo que dicen, eso pues no es esta maniobra, que es delicada y que es muy peligrosa y que está prohibida. Entonces, pues realmente no se tiene todavía el contexto oficial de pues qué fue lo que sucedió esa noche. Pero bueno, pues lamentable, muere el Búho, el referee, en esta arena allá en Hidalgo. Así la información que pues circuló en esta semana. Vámonos con más música.

a través de La Poderosa con Sentimiento Mexicano. Y pues regresamos a este duelo musical, porque por acá nos dicen, a ver, Pante, ponte la de Amores Fingidos. A ver, vamos a buscar Amores Fingidos. ¿De quién? De Carlos y José. Va, órale pues, ahí está. Ya esta canción, Amores Fingidos.

se va a enfrentar nada más y nada menos que a los hijos de Barrón con esto que se llama Mi Pequeño Mundo.

0: ¿Quién se queda? ¿Quién se va en este duelo musical? Ustedes decidan a través de nuestro WhatsApp 616-432-9501. A ver, vamos a hacer la prueba. Manden su audio. El ganador de este duelo musical será la primera persona que me mande su mensaje de audio de voz. Sí, 616-432-9501. Nada más dime, Pante, opción 1. Amores fingidos, Carlos y José, o opción 2, Mi pequeño mundo con los hijos de Barrón. 1, 2, 1, 2, a ver quién se queda, quién se va en este duelo musical. Saludos a mi queridísima Irmita, que ya anda por aquí levantando la garra. Irmita, saludos. ¿Andas chambeando, Irmita? ¿Andas allá en la clínica? Le mandamos un saludo a Irma y a toda la racita que nos escucha allá en Morelos desde la clínica del IMSS. No sé cuál, pero en una clínica del IMSS nos escuchan allá en Morelos. Así que le mandamos un saludo a Irmita. Irmita, mándame tu mensaje de voz. Quiero escuchar esa vocecilla de la Irmita, que no la conozco. Me manda mensajes, Irmita. Pero no, conozco su hermosa voz. Así que, a ver, vámonos con este duelo musical. Opción 1, opción 2, ya saben ustedes quién está en este enfrentamiento, para que ahora sí, pues ya decidan y le den el gane el día de hoy en este enfrentamiento aquí a través de la poderosa Consentimiento Mexicano. Así que ya tenemos por aquí algunos. A ver, vamos a ver. Eso me gusta, mis Panthers. Así que sean bien bien haciéndome segunda. ¿No? A ver, vamos a ver de este lado quién está, quién está. Dice por aquí, ok, esa voz me agrada, me parece más que perfecto, así que vamos a comenzar a ver quién es el ganador de este duelo musical. ¿Quién se queda? ¿Quién se va? Son ya las 4 de la tarde con 18 minutos y ustedes lo deciden así de fácil y sencillo, solamente mandándome su WhatsApp a través del 616-432-9501. Hello, hello. ¿Quién anda por ahí?
1: ¡Panther! ¡Que sea un empate!
2: Dile, opción 1. ¡1, 1, 1, 1!
0: ¡Uno!
2: ¡Opción 1!
0: A ver.
3: Panterita, oye, no seas así. Oye, ¿cómo cambian las reglas? Chiquilla. No, hombre. Mi pequeño mundo, pues, como quiera que sea, ya te lo había puesto por mensaje, pero cada rato cambias las reglas, no seas mala. No te creas, todo está bien. Ya sabes que tú eres la que manda, chiquilla.
0: Eso es todo, hombre. ¿Qué tal? Opción uno, empate. Y bueno, a ver, ahora vamos a darle legalidad a todo esto, porque el primer mensaje que llegó fue nada más y nada menos este.
1: ¡Pante! ¡Que sea un empate!
0: ¡Que sea un empate! Así que bueno, pues ustedes mandan, hombre. Ustedes mandan aquí a través de la poderosa Consentimiento Mexicano.

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1: Opción uno. Dante, opción uno. Por favor y gracias.
2: ¡Te amamos, Pati! Barrita, cuadrata, consentida, y anda, y ándale.
0: Eso es todo, hombre. No, si está buenísimo el ambiente. ¡Salud, hombre! Vamos al corte y regresamos con nuestra segunda rola ganadora de este duelo musical.
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0: Ahí estuvieron las dos rolas ganadoras de este duelo musical el día de hoy. Vámonos, vámonos con más, porque el siguiente enfrentamiento, no hombre, está deluxe. ¿Están listos? Ahí va el primero en subirse a este ring. Vicente Fernández. Y esto que dice acá entre nos, porque Panthers, es viernes, el puerco lo sabe. Y el tequila está ahí haciéndonos ojitos.
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0: Y se va a enfrentar a Antonio Aguilar con esto que se llama Triste Recuerdo. ¿Quién gana el día de hoy? Ya saben, el primer mensaje de voz que llegue a través del 616-432-9501 será quien dé el gane a uno de estos dos.

0: ver. Hello, hello. ¿Quién anda por ahí?
1: ¡Aló!
0: ¡Aló!
1: ¡Vicente Fernández!
0: ¡Me parece más que perfecto! ¡Ahí está la rola ganadora! ¡Saluditos! ¡Eso es todo!
1: ¡Y arriba Jalisco, hijos del maíz!
0: ¡Ahí está la canción!

0: ¿Qué tal, No, hombre, ahora sí. Salud, mis Panthers, porque se me hace que andan con todo. Son las 3, las 4 de la tarde con 36 minutos. Ya hasta me ando equivocando yo también de hora. Ya esto se me está subiendo a mí. Ustedes toman y a mí se me sube. Vámonos con nuestro segundo, tercero, cuarto, ya no sé qué duelo es, pero vámonos con el siguiente.
1: Hay en la mesa del rincón.
0: Llegan los Tigres del Norte, uno de los Consen, y se va a enfrentar a los Huracanes del Norte con no más por tu meritititititititita culpa.

0: qué triste.
1: Ahora sí, ya nada de que no, la Pante hace trampa, la Pante pone sus canciones que le gustan, la Pante tiene sus favoritos. No, no, no, ahí está, miren, todo transparente, transparente como el agua que me estoy tomando.
0: Jurar lo que traigo.
1: Opción número uno, los Tigres del Norte con la Mesa del Rincón. Y opción número dos, los Huracanes del Norte, nomás por tu culpa.

0: A ver, así está este duelo musical. Los Tigres del Norte con la Mesa del Rincón y se enfrentan a los Huracanes del Norte. ¿Quién se queda? ¿Quién se va en este enfrentamiento, en este duelo musical? Eso solamente ustedes lo deciden, así que vamos a escuchar.
1: Ahora sí, Panterita, ponte las dos, chiquilla, ya sabes. Sí, pues son ídolos de allá de México, Vicente Fernández y Antonio Aguilar, los dos meros. Échate la que quieras primero.
0: Ah, no, pero esta era la anterior, dije, a chivo, pues si la que está tomando soy yo, a ver.
1: Los Huracanes, mi chiqui baby.
2: No, no,
1: ya sabes que pues puro norte. Bueno, los dos son norteños, ¿verdad?
2: Sus favoritos, no, está bien. No, no. Los Huracanes. Miren, tú transparente.
0: Los Huracanes nos dicen.
3: Hola, Panti, ahí me pone una competencia de si yo fuera él, gracias.
0: Si yo fuera él. Ah, esa está buena, va, me late.
3: Hola, Panti, ahí me pone una competencia de si yo fuera él, gracias.
0: Va que va, pues vámonos entonces. Este duelo se lo llevan los Huracanes del Norte. Con esto que se llama No Más Por Tu Culpa. Aquí está la rola ganadora.

0: La Pantera necesita aflojar el cuerpecito. Vamos a una pausa y regresamos con el Vuelo Musical.
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0: Exactamente, son las 4 de la tarde con 47 minutos y estamos ya en la recta final de este duelo musical, mis Panthers. Así que vayan preparando el teléfono, el WhatsApp, porque este duelo viene, no, con todo. Para ahora sí, si no ha sido por tu botella de tequila... De lo que más, si no ha sido por tu chela, no sé cuál sea tu bebida, pero si no ha sido por ella, prepárala, porque este duelo musical que viene a continuación está buenérrimo, está buenérrimo. Y vámonos, vámonos con las rolitas que nos piden de este lado, porque ya nos dijeron: a ver, Pante, ponte a duelo esta canción. Que ya la tenemos, ahorita la vamos a meter a duelo musical, ya la tenemos más que lista, pero a ver, ¿quién anda por aquí? ¿Quién anda por ahí?
1: Panterita, ya bájale, pero la botella de tequila que tienes por ahí al lado.
0: ¿Qué tomas, que adivinas?
1: Por un cotorreo, ya sabes. Qué cotorrear, porque si no, en este mundo aquí no vamos a hacer nada, ¿me entiendes? Si no vivimos alegre y positivamente, pues no vamos a hacer nada. Para vivir amargado, pues no hay tiempo para eso.
0: Para vivir amargado, no, hombre, pues nos quedamos con la suegra, ¿no? Para andar amargado, para andar haciéndonos la vida imposible. A ver, ¿quién anda por aquí? Hello. Vayan mandándome sus whats, vayan mandándome ahí. Vamos a echar relajillo en este viernesuco.
2: Saludos, Panti, aquí disfrutando con tu música.
0: ¡Ay, qué bonita voz! ¿Quién anda por ahí? ¡Hello! ¡Un Panther Kids!
3: Ah, es de mi hermanita chiquita. Quiere que le mande ahí un saludito. Se llama Cataleya.
0: ¡Le mandamos un saludo, hermosa! Te mandamos un saludito. Gracias por estarnos escuchando. Es más, mira... Vamos a ponerte un pedacito de una canción... que a mí me gusta mucho. No sé por qué... Pero a mí me encanta.
4: Buenos días, niños.
0: Buenos días, Panther.
4: Vamos a cantar unos trabalenguas, ¿ok?
0: A ver, pequeña, ¿eres buena con los trabalenguas?
4: Mucha atención y repitan conmigo.
0: A ver, sí, muy, sácale punta.

0: Que se trabe la lengua, sin que la lengua se trabe, tienen que cantar conmigo. Tres tristes tigres tragaban trigo en un triga. ¡Ay, está, no, hombre! ¡Sí me sirvió mi curso de locución!
1: ¡Seguimos!
0: ¡Saludos, saludos a todos los pequeños que nos andan escuchando el día de hoy! ¡Ahí está! ¡Vámonos con el siguiente duelo musical! A ver, de este lado nos habían pedido una rolita, así que vámonos con esta canción el día de hoy. Esto se llama...

0: Así que ahí está este duelo musical. De un lado tenemos a los Cardenales de Nuevo León con Si Yo Fuera Él, que es la opción número one. Y del otro lado tenemos a El Coyote con Árboles de la Barranca, que es la opción número two. Así que decidan ustedes, porque estamos ya en la recta final de este duelo musical. No puede haber empate porque no nos da tiempo. Y no quiero que me digan, ay, Pantera, eres bien trapas. No, no nos da tiempo, no nos da tiempo.
1: Esa, si yo fuera él.
2: Si yo fuera él, chiquilla.
0: ¡Ahí está! ¡Ahí está entonces la rola ganadora el día de hoy!

0: Ahí estuvo la rola ganadora en este duelo musical el día de hoy. Muchísimas gracias por estar participando, por haberle entrado al relajo en esta tardecita. Y saludos a todos los ruferos, dice por aquí, Pante, Pante. Dice, saludos a todos los ruferos el día de hoy. Y por aquí nos mandan un video. A ver, vamos a darle vamos a darle play. A ver, ¿qué tal? A ver, ¿quién anda por ahí?
1: Ni siquiera un instante.
0: ¡Cántenle, cántenle!
1: ¡Ni adorar!
0: ¡Ay, qué buena voz, oiganme! No, si aquí puro talentazo. Aquí puro, miren, puro diamante en bruto tenemos. No, es cosa de pulir nada más ahí y tener aquí a la pantera de manager. Y miren, no, hombre, puro, puro éxito de aquí en adelante. Saludos, saludos. Oigan, ¿qué les parece? Ya que veo que son re buenos ahí con la cantada. ¿Qué les parece armar una vez a la semana un pídemela cantando? Estaría padre, ¿no? Porque ya veo que sí, muchos de ustedes tienen buena voz, tienen buena garganta. Entonces estaría bien los viernes, pídemela cantando. Los viernes que es como más relax, más así de, ah, ya, ¿no? Que llegue el fin de semana. Echamos relajito, todo muy padriurix. ¿Ustedes qué dicen? ¿Le entran o no le entran? Porque luego nada más son bien alborotadores. Y a la mera hora me dejan sola. Nomás me alborotan y me dejan ahí solita y ya. O sea, ya no los vuelvo a escuchar. Oigan, les mandamos un saludo muy especial.
1: Que viene de frente.
0: A todas las que van manejando, a todas las que van saliendo a la chamba, les mandamos un repotente. Vámonos con más, vamos a un corte y regresamos con más música. Les recuerdo que en punto de las 6 de la tarde arrancamos con Pante, Quítame el Antojo, pero quédense con nosotros porque seguimos escuchando una excelente programación aquí a través de La Poderosa con Sentimiento Mexicano. Seguimos echando chisme, ya saben, nuestro número de WhatsApp 616-432-9501, 616-949-9582, el teléfono en cabina para que andemos aquí en el chisme, que ya saben que no se nos da, ¿verdad? Y bueno, pues aquí, dice por aquí, yo sí le entro, Pante, pero de veras. Dice, saludos a los barberos. Tanta flor, miren, luego por eso andan diciendo que soy bien trampas, porque echan harta flor y dice, ándale, Pante, ponme mi canción. Y híjoles, ahí está la barbería, luego. Pero no, ahí está para que no digan que hacemos trampa, que no sé qué, que no, ahí está, miren, todo transparente. Entonces ya saben, vamos a armarlo para el próximo viernes. Hacemos pídemela cantando en la tardecita y ya armamos ahí la pachanga los viernesitos. Pero no me vayan a dejar sola porque, híjoles, ya los conozco cómo son. Nada más son bien candiles. Vámonos a un corte y regresamos con más a través de La Poderosa con Sentimiento Mexicano.
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5: 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Hola, mucho gusto. Soy Florentino Mesa con Minuto 60. ICE intensifica las redadas en California durante un operativo de 45 días que incluye detenciones de migrantes sin antecedentes penales. El gobierno federal prepara cambios que limitarían el acceso de agricultores a fondos federales para proyectos de energía renovable. En Brasil, una encuesta sitúa en empate técnico a Flavio Bolsonaro y Lula da Silva de cara a la segunda vuelta presidencial del 25 de octubre. El Servicio de Inmigración y Control de Aduanas, ICE, comenzó una operación de detenciones de inmigrantes en California que se extendería durante al menos 45 días y abarcaría distintas ciudades del estado, según una investigación publicada por el diario Washington Examiner. La campaña, denominada internamente Operación California Segura, comenzó en San Diego y contempla extender los operativos hacia Los Ángeles y San Francisco. El periódico cita fuentes según las cuales los agentes recibieron instrucciones de detener a inmigrantes indocumentados que encuentren durante sus operativos, independientemente de que tengan o no antecedentes penales. En Fresno y Madera, grupos de asistencia legal calculan que unas 70 personas fueron detenidas durante los últimos días. También se han reportado intervenciones de agentes migratorios en lugares de trabajo, zonas comerciales y espacios públicos. El gobernador Gavin Newsom cuestionó el despliegue y lo calificó como una campaña destinada a generar temor entre las comunidades inmigrantes a pocas semanas de las elecciones legislativas.
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5: Continuamos en Minuto 60. La administración Trump prepara nuevas reglas para el programa de energía rural que ha destinado miles de millones de dólares a agricultores y pequeñas empresas rurales. Los recursos permiten financiar paneles solares, sistemas de eficiencia energética y otras mejoras destinadas a reducir los costos de operación. El gobierno suspendió este año la recepción de nuevas solicitudes mientras revisaba el programa.
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1: Seguimos con muy buena música a través de La Poderosa con Sentimiento Mexicano. Son ya las 5 de la tarde con 17 minutos. 5 de la tarde con 17. Y vámonos con más saludos a mi queridísimo David, que ya anda por aquí reportándose, levantando la garra como debe de ser. Y ya lo saben, en punto de las 6 arrancamos con Pante, Quítame el Antojo.

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8: ¡Oh! Estamos ya de retache con todos ustedes, escuchando muy buena música a través de La Poderosa con Sentimiento Mexicano. 616-432-9501, nuestro WhatsApp. Y el teléfono en cabina, 616-949-9582, para que estemos ya en contacto. Saludos para mi queridísimo Robert, que ya anda por aquí levantando la garra. Gracias, mi Robert. Saludotes. También dice de este lado, Pante Pante. Dice, me da mucho, mucho gusto que estemos aquí. Ay, gracias. Dice, se me antojó unas tortillas hechas a mano con mole rojo. Ay, qué rico. No me digas eso, mi David, porque mira, uno con hambre y tú con tus antojos. No, pues ¿a dónde vamos a parar? ¿A dónde vamos a parar? Dijera mi queridísimo Marco Antonio Solís, ¿a dónde vamos a parar? Y se traigo mucha hambre, Pante. Pues ya somos dos. Ya somos dos. ¿No? Pero fíjense, nada más para que, así como anda antojándome mi David, yo los voy a antojar, porque en un rato más ya me pedí, porque ya se hambrita, sí, cómo no. Me pedí unas ricas chanclas. buenérrimas. Así todo. No. Súper bien preparadas. Ya ahorita en un ratito más le voy a entrar, ¿no? Para agarrar fuerza. Así que muy, muy, buen provecho para todos aquellos que andan disfrutando, andan de antojos. 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Sí, ¿cómo de que no? Es viernes, el puerco lo sabe. Hay que mover el bote, hay que brindar por una semana más ya. Y por supuesto, un rico antojito. ¿A poco no se les antoja? Aquí en Grand Rapids, si andan aquí en Grand Rapids, vayan a antojitos despecho. Hay de todo, hay de todo. Hay elotes en vaso, hay hay tortas despechadas, hay hamburguesas, burritos, bueno, lo que ustedes gusten y manden. ¿Qué tacos árabes? ¿Qué al pastor? ¿Qué unos de asada? Híjoles, de verdad, ya no voy a decir nada porque uno con hambre, dijera el David. Y miren, aquí con nuestros antojos, pues no. Pero si ustedes nos andan escuchando, pueden hacer su pedido sin ningún tema, sin ningún problema. Simplemente, ya sea a través de WhatsApp o a través de la aplicación de DoorDash, ahí hacen su pedido y miren, de volada les llega lo que a ustedes se les antoje de antojitos despecho. Son las 5 de la tarde ya con 27 minutos, 5:27, vámonos con mucha más música. Les recuerdo que el día de hoy, en punto de las 6 de la tarde, arrancamos con Pante, Quítame el Antojo. Pero mientras eso pasa, vámonos con música. Llega esta rolita que, como no, con mucho gusto va dedicada para todos ustedes que nos andan escuchando en esta tarde, para todos ustedes que andan en sintonía de La Poderosa con Sentimiento Mexicano. Denme un grrr y que suene esto aquí a través de La Poderosa.
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0: ¿Qué tal? ¿Qué se sienta? Que se sienta que ya es viernes y que andamos con toda la pila puesta y dispuesta para disfrutar de esta tarde-noche aquí en sintonía de la 93.3 FM de tu radio, La Poderosa, con sentimiento mexicano. ¡Saluditos! Ahí están estas rolitas para disfrutar. Y vámonos con más, porque fíjense que estos programas de reality show que hoy en día pues son muy comerciales, porque la verdad es que son muy populares y a la gente le gusta andar de chismes, la verdad, y yo soy una de ellas, soy la primerita que está ahí, ¿no? Pero la verdad es que nos gusta ver la vida de los demás, nos gusta andar ahí en el mitote, que qué dijo, que qué, que por qué, que qué le pasó, que por qué chilla, que por qué llora, que por qué anda feliz. O sea, así nos gusta, así somos los seres humanos. Oigan, pero este tipo de reality show tiene un arma de doble filo, porque como te puede ir muy bien y bueno, destaparse y que te lleguen contratos y que te llegue chamba por todos lados, como le pasó a Wendy Guevara, como le pasó a este chico, ¿cómo se llama? Ay, se me fue el nombre, que es, ahorita anda muy pegado con la Wendy, que... pues se comportan, ¿no? Son muy abiertos, son muy transparentes y eso a la gente le gusta, conecta con ellos, hace ese clic, hace ese match y entonces les va muy bien, ¿no? Pero este tipo de programas tiene este caminito muy bonito y muy color de rosa, o tiene otro que también les ha pasado a más de uno, que entra al reality show como La Casa de los Famosos y muchos otros más que han estado a lo largo de la historia de la televisión abierta y que pues les va mal, ¿no? Porque simplemente podrán tener mucho éxito, pero una vez que entran a estos realities, pues no, la gente como que se le cae esa venda de los ojos o como que dice, no pensé que fuera así. Y entonces pierden gente. Entonces sí está de pensarse cuando llega este tipo de proyectos, porque lana hay, ¿no? Y cada semana que pasan, pues se llevan una lanita a todos los integrantes, ¿no? Pero fíjense que Jair fue uno de ellos que estuvo en esta Casa de los Famosos y que tiene el cariño de la gente, y la verdad es que siempre ha sido de sangre muy, muy liviana en entrevistas con sus compañeros. Cada proyecto que tiene, la gente habla muy bien de él. En fin, y de esta generación de la academia, que ya había estado en un reality show, hizo clic con la gente y quedó, ¿no? Quedó ahí en el gusto, anduvo muy feliz, muy contento. Pero ahorita que entra a La Casa de los Famosos, pues al parecer se acabó el amor de los fans, porque tenía conciertos ya programados y, ¿qué creen? Ni Maíz Paloma, no vendió boletos, tuvieron que hacer promoción así de casi casi regalar y nadie quiso. Era así de, oye, te mando una canción, te mando un boleto y ve, y nadie. Entonces, bueno, pues la participación de Jair en La Casa de los Famosos volvió a colocar al cantante en este centro de conversación, especialmente porque pues era considerado uno de los favoritos del público durante la estancia del reality. Sin embargo, a la salida de este, pues no le ha ido como se esperaba, ¿no? Con esta respuesta de chamba, de trabajo, de proyectos y demás. Al contrario, enfrenta esta situación que involucra pues directamente a estas presentaciones en vivo en donde pues no vende y tuvo que cancelar a la falta de boletos y todo esto, de que la gente pues no compraba, pues tuvieron que cancelar estos conciertos que estaban programados para estos próximos meses. ¿Qué tal? Así la situación con Jair. Son las 5 de la tarde con 37 minutos. Vámonos con más música aquí a través de La Poderosa, con sentimiento mexicano.
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0: Estamos ya con toda la buena vibra a través de La Poderosa con Sentimiento Mexicano, 5 de la tarde con 50 minutos. Oigan, y no sé si a ustedes les salió esta nota de un perro policía en México. ¿Qué tú puedes decir? Bueno, Pante, ¿qué tiene de raro un perro policía? Hay muchos, ¿no? Pero lo raro lo curioso de Comando, porque así se llama este perro policía, que fue sensación a finales de septiembre, porque ¿qué raza creen que es Comando? Ya les dije, es un chihuahua, oigan. ¿Y ustedes se imaginan a un chihuahua de policía? La verdad es que puede sonar algo loco, puede sonar algo fuera de contexto, porque uno conoce los chihuahuas. Y yo sé que muchos de ustedes probablemente tengan un chihuahua en casa, pero de que sea un perro policía aquí, todo super pro y demás, híjoles, yo no lo creía. Yo decía, era broma, o sea, no puede existir un perro chihuahua de policía. Pero sí, y se llama Comando, y aparte es super fotogénico. En todas las fotografías sale feliz de la vida, sonriendo, se deja poner su equipo, tiene todo su equipo de protección. No, una cosa chula de bonita. Y la verdad es que De razas, a mí me encantan los perros y los gatos y todos los animales. Pero de mi raza favorita, yo tengo un pug, ¿no? Y la verdad es que lo ando trayendo para todos lados y se llama Oreo. Entonces, Oreo es mi fiel compañero y anda para aquí, para allá, y sube y baja y me acompaña al trabajo y anda. Luego él es el señor interventor. Por eso luego anda ronque y ronque, ¿no? Pero la verdad es que, digo, si a mí llega alguien y me dice, oye, me prestas a tu pug para que lo entrene, lo capacite y sea un perro policía, yo voy a decir, no, o sea, estás mal de tu cabeza, porque él solamente sabe dormir y roncar, o sea, no. Porque, mira, está regordo, ¿no? Corre tantito y ya se anda ahogando. O sea, no habría manera. Y cuando uno piensa en un chihuahua, pues con mayor razón. O sea, una patada y lo mandan a volar al pobre chihuahua. Pero fíjense que tienen muchas aptitudes que uno podría dejar pasar para que fueran un buen policía, ¿eh? Policía. Porque así como tú lo ves de chiquitito y diminuto, anda patrullando con toda la fuerza y anda protegiendo a todo el país, porque fíjense que anda con todo este Comando, así se llama, aparte el nombre. La verdad es que sí se la rifaron con el Comando, porque es un simpático perrito chihuahua, que a diferencia de los chihuahuas que conocemos, te le puedes acercar y no te va a ladrar, no se va a poner todo histérico, no, porque son muy territoriales. Los que tienen chihuahuas, no me van a dejar mentir, son súper territoriales. O sea, no te le puedes acercar al dueño de ese chihuahua porque, o sea, se creen un Doberman. Entonces, se le ponen al tú por tú a cualquier raza, no importa el tamaño, o sea, se creen invencibles. Y todas estas cualidades funcionan, aunque usted no lo crea, para que sea un excelente perro policía. Porque son valientes, son inteligentes, son leales, están alertas, son energéticos, nunca se les acaba la pila. Son cariñosos, son protectores. Entonces, bueno, pues Comando forma parte de la policía, en donde, pues, anda dando ahí sus rondines, anda feliz de la vida, trabájele y trabájele. Tiene apenas 21 centímetros de altura, pero bueno, todo ese poder que tiene en esos 21 centímetros, híjoles, ni se atrevan a provocarlo, ni se atrevan a provocarlo, porque lo van a conocer de verdad. Así es Comando, este perro chihuahua que es policía allá en México. Y que anda, bueno, con todo patrullando. Es parte, es un elemento de la Guardia Nacional. Apenas tiene 7 kilos, pero bueno, ha rescatado a muchos tiene una imagen que, bueno, proyecta toda esta seguridad, y la verdad es que, o sea, véanle la cara cuando busquen ahí a Comando, este perro chihuahua. No, no, no, no. Una cosa, se volvió un fenómeno internacional por esta labor del día a día que da este pequeño perrito. Vámonos con más música. Son ya las 5 de la tarde con 55 minutos.
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Arrancando con toda la buena vibra, está ahorita en donde ustedes mandan, ustedes deciden qué quieren escuchar a través de nuestro WhatsApp, línea telefónica 616-432-9501. Ahora que si quieren marcarle a la pantera 616-949-9582, ahí están nuestras dos líneas para que estemos en contacto en esta tarde que es Pante, quítame el antojo. Porque es viernes, entonces yo digo que hay que comenzar a calentar, a mover el cuerpecito para disfrutar ya de este viernesito, noche de damas en Despecho Sports Bar, y por qué no a disfrutar, a bailarle, a cantar, a gozar, a brindar, a pasar la padriurix con pues los amigos, con la familia, con quien ustedes gusten y manden. Así que vámonos con esto que es Pante, quítame el antojo. 6:11. Hello, hello, toc, toc, toc. ¿Quién anda por ahí? Dice mi querida Irma, Pante, ponte la rola de Gavilán Colorado de Chema y su grupo. A ver, Gavilán Colorado, dice la Irmita, de Chema y su grupo. Así que vámonos ya. Sus deseos son órdenes aquí a través de esto que es Pante, quítame el antojo.

Ahí estuvo esta rolita. Hasta Morelos se va Irma. Ahí estuvo la canción. Y vámonos con más, porque dice Pante: quítame el antojo de una canción de Joan Sebastián. Soy como quiero ser, sonando ya en esta tarde.

0: Ahí estuvieron las rolas que nos piden a través del 616-432-9501 de nuestro WhatsApp, porque andamos complaciéndolos, andamos consintiéndolos en esta tardecita, así que marquen ya. Manden su mensaje ya. Y a rugir con todo, dice Pante. A ver, eres fanática de Bronco, pero nunca pones ni una canción, Pante. Pues es que miren, ¿quién los entiende? Si pongo mi canción, ustedes ya saben que yo soy un libro abierto con ustedes, ¿no? Ya saben cuáles son mis agrupaciones favoritas, cuál es mi música favorita. O sea, ya saben todo de mí. Y si me atrevo a poner canciones de Bronco, me van a decir, ay, Pante, claro, como te gusta Bronco, entonces nada más andamos escuchando Bronco, pero no fuera Los Temerarios, porque hasta les dices de cosas. Y no, ya los escucho, los conozco, ¿eh? Entonces, ¿para qué le busco? ¿Para qué le busco? No, hombre, así estamos bien. Dice, ponte la depresión de amor, Pantera. Mándale un saludo a Don Chente. Gracias, mi Pante. No le gusta escuchar, pero aquí anda, para andarega. Ay, gracias. Le mandamos un saludote. Qué milagro. Esa voz me gusta. Que ya anden escuchando a La Poderosa. Que anden escuchando aquí a La Pantera. Que anden aquí, jajaja, jejeje, echando relajo un rato, echando chisme. Que bueno, eso es lo que nos gusta, es lo que alimenta nuestra alma, hombre. Puro chisme. Dice, Pante, el árbol de la orca, por favor. Va que va, pues entonces, ya está. Vámonos con todas estas y cada una de las canciones que nos solicitan a través del WhatsApp 616-432-9501. Y regresando, nos vamos con la pregunta del día. Sí, porque hoy la Pante anda de, mírame y no me toques, a ver si muy, a ver si se la saben, a ver si tienen conocimiento o no, porque viene la pregunta del día en este viernes, pero después de un pequeño corte.
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1: Porque aquí no dimos rola, se nos antoja. Pante, quítame el antojo.

0: ¡Qué bonita canción! De Bronco a través de La Poderosa con Sentimiento Mexicano. Ahí estuvo la cancioncita en esa tarde para que rujan con todo aquí con La Pantera. Oigan, y vámonos con la pregunta del día antes de enlazarnos con nuestros amigos de Centro Naturista. Así que piénsenle, a ver, que esa ardilla comience a girar. ¿No? A ver, va. ¿Saben que nosotros los mexicanos, bueno, amamos? Se va a escuchar esto raro, pero bueno, amamos el chile, ¿no? En el buen sentido, ¿no? Nos encanta el chile. Pero a ver, una pregunta. ¿Los chiles habaneros son originarios exclusivamente de México? A ver, ¿ustedes qué dicen? ¿Sí? ¿No? ¿Los chiles habaneros son originarios exclusivamente de México? ¿Y es que a poco no se les antoja una cochinita pibil? ¿Un taquito de cochinita pibil? Así con sus rajitas de habanero, su cebollita, limoncito. No, hombre, una cosa deliciosa. A través del WhatsApp, 616-432-9501. ¿Los chiles habaneros son originarios exclusivamente de México? ¿Te la sabes? ¿Sí? ¿No? O a ver la respuesta. ¡Vámonos con José Guillermo, que el día de hoy nos va a hablar sobre todas las bondades y beneficios que tiene la medicina natural! Así que vamos a enlazarnos rápidamente con él para que ustedes puedan agendar su cita con nuestros amigos de Centro Naturista. ¡Adelante, José Guillermo! ¡Muy buena tarde!
1: ¿Cómo está, mi estimada Shea? 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Mi estimada Sheila, ha sido un gusto saludarte como siempre. Espero que termines este viernes y el fin de semana de forma excelente.
0: Muchísimas gracias, igualmente. Un abrazo y nos escuchamos la siguiente semana.
1: Gracias, mi estimada Sheila, un abrazo.
0: Ya escucharon a nuestros amigos de Centro Naturista. Vámonos con más. Estás escuchando esto que es Pante. Quítame el antojo. ¿De qué se trata? Pídeme la rola que quieras. Simplemente ponme Pante. Quítame el antojo.
2: Escucha. Pante, quítame el antojo. Las que no se dedican se insinúan.

0: cante, quítame el antojo.
1: Iba a mandar el audio, pero se estaban escucha. Quemando las tortillas. So. Ahorita te lo envío.
2: O sea, ¿cómo? ¿Cómo? ¿Sí o no?
0: Pante, quítame el antojo.
2: Ay, mi crucito, de veras. De veras, mi crucito. A ver, aquí está. Aquí está el bueno, creo. Sí, aquí está el bueno. Es que, híjole, no. Si uno está, pero si a las vivas. A ver, hello, crucito, ¿qué ondis? Feliz viernes. En esta tarde, ¿qué nos dice, crucito, qué nos va a cantar el día de hoy?
1: Panterita, linda tarde, soy el Meño. Por ahí mándame un saludo para mis Marías. Y saludos para la tía Remedios. Ay, para Almita, Vero, Alex, Cristian, Lío y Norberto. ¿Me puedes complacer con la canción de la dinastía? Que se llama... 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Se llama Vino Maldito. Y aquí se goza con la poderosa, con sentimiento. Ay, no. ¡Mexicano!

0: ¡Listo! ¡Listo, Calixto! Ahí estuvo la rola a través de la poderosa Consentimiento Mexicano.
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3: Ahora sí. Ahora sí, ahí estuvo Banda Sebastianes a través de La Poderosa con Sentimiento Mexicano. Son ya las 6:45. Oigan, y hace un momento les platicaba acerca de esta situación que lamentablemente perdió la vida un referee en estas luchas que normalmente se llevan a cabo entre lunes, martes, y que son pues muy... pues una tradición dentro de lo que es la cultura mexicana, ¿no? La lucha libre, en donde pues sabemos que hay un poco de show, hay un poco de adrenalina, uno puede ir y bueno, sacar ahí toda la enjundia que tiene, ¿no? Con gritos y diversión y todo, pero lamentablemente durante esta semana se dio a conocer pues la muerte de el referee, el búho, que pues en este show o en esta actuación que se dio durante esta semana, pues pierde la vida. Durante la madrugada de este viernes, el hijo de Fishman obtuvo su libertad luego de concretarse un acuerdo reparatorio, así lo informaron pues la representación legal del luchador. El caso se originó pues cuando pierde la vida el referee Gerardo Germán Pineda, mejor conocido como el Búho, y esta situación pues se dio en esta función de lucha libre allá en Hidalgo. De acuerdo con los reportes, el oficial recibió varios castigos durante esta contienda estelar y posteriormente cayó sobre la lona. Y bueno, pues tras los hechos, el hijo de Fishman fue detenido y puesto a disposición de la Procuraduría General de la Justicia del Estado de Hidalgo, y pues iniciaron estas investigaciones correspondientes para poder esclarecer pues lo ocurrido. En un mensaje dirigido a los medios hace pues ya unas horas, sus abogados señalaron que las gestiones jurídicas permitieron alcanzar pues un acuerdo y concluir este procedimiento mediante la reparación del daño. Asimismo, anunciaron que pues ofrecerán una conferencia de prensa junto con el joven y su familia para informar pues sobre este caso. La muerte del búho pues dejó consternación en el ámbito luchístico. Sus restos fueron sepultados en el Panteón Municipal de Pachuca, acompañado por familiares, amigos y compañeros, gremios de pues todo lo que es esta familia de luchadores. Y bueno, así esta información que lo comentábamos hace un momento en Duelo Musical, donde pues pierde la vida este referee, y que bueno, pues ahora se da a conocer que pues ya liberan al hijo de Fishman, que fue la persona que estuvo bueno pues involucrada en todo esto. Hay mucha polémica alrededor de todo ello, pero bueno, esperemos esta rueda de prensa para ver cuál es la información que nos comentarán. Son ya las 6:48, 6:48, y mis Panthers, déjenme decirles que nos vamos con esta respuesta de la pregunta del día. Por aquí no me la adivinaron, no la atinaron. No, pero ahí estuvo acerca de el chile habanero, que híjoles, es, a mí me encanta, no sé ustedes, ¿no? Pero fíjense, a mí me encanta el chile habanero en un aderezo de mango. Híjoles, no. Yo se lo puedo echar a todo. Este aderezo de chile habanero se lo puedo echar a todo. Entonces, bueno, pues ahí estuvo para todos los que estuvieron mandándonos mensaje. A ver, no se da en México. No es un chile que se dé específicamente en México. Entonces, la respuesta era no. Y bueno, pues ahí está parte de lo que está en esta pregunta del día del chile habanero. ¿A ustedes les gusta el chile habanero? A ver, vayan diciéndomelo ya en la recta final. Dice, gracias, Pante. Saludos a mi queridísimo Chuy. Dice, hola, Pante. Tarde, pero seguro el Chuy, oíganme. Saludos, Irmita. El chile habanero. A mí me encanta, la verdad, en este aderezo, que es con mango, así, ya sea así tal cual crudo el chile habanero, echárselo al mango, o un poquito toreado. ¡Híjoles! Una cosa deliciosa. Pero bueno, tiene muchas curiosidades que se las voy a dejar ahí en la curiosidad, porque de esto estaremos hablando pues otro día, ¿verdad? Con muchísimo gusto, porque ya llegamos a la recta final aquí a través de La Poderosa. Dice, saludos, Pante, gracias. Dice, no escuché la adivinanza. Ay, mi Fer, pues andas papaloteando, andas ahí cazando moscas. No, les dije, a ver, la pregunta del día. Pero no me prestan atención. Cero, pónganle cero ahí el Fer. Saludos, bonita tarde, dice. Estuve presente. Ah, bueno, así es diferente. Así es diferente, entonces. Saludos, mi Chuy, que tengas un excelente fin de semana. Tú y toda la gente que nos anda escuchando. Yo aprovecho para despedirme. Yo soy la Pantera Shea Ortega y fue un placer para mí... haber estado aquí con ustedes en este viernesito. Disfruten de la programación que tenemos preparada para ustedes a lo largo de esta tarde, y nos escuchamos primeramente Dios el lunes en punto de las 3 de la tarde. 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Así cerramos el día de hoy. Regálenme un grrr y disfruten de este fin de semana, mis Panthers. Bye bye.

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